0: pidan y se les dará. 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
1: La tristeza que viene de Dios lleva al arrepentimiento y realiza una obra de salvación que no se perderá. Por el contrario, la tristeza que inspira al mundo provoca muerte. Segunda de Corintios, capítulo 7, versículo 10.

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Cordial saludo a cada uno de ustedes, queridos hermanos, que nos están escuchando en esta hora de la tarde en diferentes lugares donde está llegando la señal de Radio Carisma. Saludos cordiales a los hermanos que nos escuchan por parte de Tierra Caliente, Tierra Fría, desde la Unión Americana, aquí en nuestro pueblo de Santa Cruz Barías. Ustedes nos están sintonizando en esta hora, quizás ya descansando allá en la casita. Si pasaron este día todo bien, qué bendición de nuestro Dios. Es un gusto para mí regresar con ustedes en esta hora, donde les voy a acompañar con cantos variadas. Tenemos una hora de tiempo donde vamos a poder escuchar cantos en ganjobal como también en español. Pueden comunicarse si ustedes ya se encuentran allá descansando, pueden solicitar sus cantos que desean de escuchar. Aquí con mucho gusto les estaré complaciendo. Les dejo con este canto que canta la hermana Katy Baltasar.

Bien, queridos hermanos, es así como estamos escuchando estos cantos con ustedes en esta hora de la tarde. Es así como estamos gozando a nuestro Dios. Es así como estamos dando las gracias a Él por la vida que Él nos está regalando. Vamos a seguir escuchando más de estos temas de cantos. Todavía nos resta 22 minutos de tiempo. Les dejo con este canto que canta Jesucristo, la luz del mundo.

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Me voy despidiendo con cada uno de ustedes, queridos hermanos, buen gusto estar una hora con ustedes, acompañándoles con cantos variadas. Desde ya, les agradezco su fina sintonía y que pasen una linda noche, porque veo por acá ya solo nos resta 7 minutos en este programa. En unos momentos vamos a escuchar la palabra de nuestro Dios, así que quedan sintonizando Radio Carisma.

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1: Pero dejarse guiar por el espíritu no significa someterse a la ley. Es fácil reconocer lo que proviene de la carne: libertad sexual, magia, odios, ira, violencias, celos, furores, ambiciones, divisiones, sectarismo, borracheras, orgías. Gálatas 5:18-19.
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Buenos fines, hermanos. 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En el nombre del Padre y del Hijo y del Espíritu Santo, de vida a un solo Dios verdadero. Amén.
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Amén. Buenos días, hermanos. 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
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Abaitos Jocuye Yetoj, en el libro del profeta Isaías, capítulo 38, Chicochato by 1, Choncancan by 6, Kachkuchan Elich, vamos a ver otra vez, Kachkuchan Elich, Ashka by 9, hasta 11, Choncani, Shiton Ashkatilashines, hermanos, Taye Biblia by 2, Sayek Ila, Kachikuyun Kapashuetoj, Arquechial Junaj hermano, Ain Ma'i, ¿verdad? 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Más que más iguala. En el libro del profeta Isaías, capítulo 38, verso 1 al 6, que es un éxodo, 9 al 11. Shiton Ashkatilashin. Por aquel tiempo, Sedequías cayó gravemente enfermo. Y el profeta Isaías, hijo de Amós, fue a verlo y le dijo: El Señor dice, di o da tus últimas instrucciones a tu familia, porque vas a morir. No te curarás. Ezequías volvió la cara hacia la pared y oró así al Señor: Yo te suplico, Señor, que te acuerdes de cómo te he servido, fiel, sinceramente, haciendo lo que te agrada. Y lloró amargamente. El Señor ordenó a Isaías que fuera y le diga a Ezequías: El Señor Dios de tus antepasados, David, dice: Yo he escuchado tus oraciones y he visto tus lágrimas. Voy a darte 15 años más de vida. A ti y a Jerusalén los libraré del rey de Siria. Yo protegeré esta ciudad.
Cuando el rey Ezequías de Judá sanó de su enfermedad, compuso este salmo. Yo había pensado en lo mejor de mi vida. Tendré que irme. Sé que me ordena ir al reino de la muerte. Por el resto de mis días, yo pensé, ya no veré más al Señor Jesús.

Bueno, en la ciudad de Jerusalén, Abaitulán Yaha, Huelicha. Y también Chialcapashkam, hay Segunda de Reyes, capítulo 20, verso 1 al 11. Y Chialcapashkam, hay Segunda de Crónicas, capítulo 32, verso 24 a 26. O sea que Cap Mahan Osh Mahan Baichial Hondi Abi. Entonces, shines hermanos, Mayal Habshin, Zetal Shekto Hiban Iskinal Huncham Yahauti. Es un rey, ¿verdad? Rey Chambay Jerusalén, Mabay Judah, Mabay Israel. Entonces, Shin, Kashmayal Habshin, Zetal Yetal Shekto Hiban Cham. 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Ezequías, ¿sabí? 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Esto dice el Señor, ya, vi. Fue a verlo y le dijo, el Señor dice, si, cham, comam, tinani, sin, wat, mi sol, wat, mi sin, tol, chal, canababa, ya, familia, bayet, pi, es como que tolacan despedir a Babayeb, porque más recalda a Chuarroj o Hachkamoj. 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Por eso, my hausin, acham profeta Isaías mashbet alombay, porque está gravemente herido. No es mío, gravemente enferman, herido. Bueno, tal en herido de corazón, ¿verdad? También, abi. Shantol se shiut yalombay. Dios Mashial Atina Asalva y Huncham Yahaudi, ya cam despedir, vaya tu Jisuarilan, y tu familia, todo bueno. Shayil Kaneba Shin, Retain Kaneba, por ejemplo, que hace el tiempo, tío, ¿verdad? 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Si es que te morirás, no te curarás. 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Pero si es que va a cham chef, ¿ves? Más o menos, ¿cuál es cham rey? O sea, que cham ya jaudí.

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Ma se volvió hacia la pared shi y oró así al Señor. 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A ver, sin hermanos. Tis tet al suan es cham ya jaudí, ¿verdad? A pesar de que es un rey, había su coas que cham presidente de la República, ¿no? Ahí tomas ale, ves que tú cago al mascusa, porque yo tolan ya la ve que te diga sus últimas palabras y ya se capas lo chandulabe. 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Por eso en el Salmo 18, 6, 6, que tila, en mi angustia, te clamé y tú escuchaste mi oración, kashmashinante ni shiabi. 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
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el verso 4, entonces, el Señor ordenó a Isaías, ya en el verso 5, que fuera y le dijera a Ezequías, sabí, real bay hun chefet atinani, mel sohan hun el shakash tohal bay. 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
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Ajá, hay to 15 minutos con tiempo. Entonces, shiesh que tila. En el verso 9, cuando el rey Ezequías de Judá sanó de su enfermedad, compuso este salmo. Dice tal shuan en chamicham de la. 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Es un dicho chico para chamín, por eso santo el chial para los 10 leprosos, para los 6 va de tú. 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
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Tseshiba y verso 20, Gilka, un último versículo. Tseshiashkatila. El Señor está aquí para salvarme. Toquemos nuestra arpa y cantemos todos los días de nuestra vida en el templo del Señor. 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
2: Cuando le preguntaron que cuál era el mandamiento más importante, Jesús dijo: amarás al Señor tu Dios con todo tu corazón y con toda tu alma y con toda tu mente. Este es el primero y grande mandamiento, y el segundo es semejante a este: amarás a tu prójimo como a ti mismo. Mateo 22:37-39. Al sustituir el odio y el resentimiento con amor y amabilidad, te sentirás más cerca de Dios y verás que hay más paz en tu vida.
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0: Muy buenas noches, mis queridos hermanos y hermanas. Así es como le vamos a dar inicio a otro programa. El programa de alabanzas en competencia, donde vamos a estar aquí presentándoles dos alabanzas. Y ustedes van a estar ahí votando por la alabanza que desearán escuchar. Así que bienvenidos, bienvenidos mis queridos hermanos y hermanas, y saludos y bendiciones para los hermanos que están en sintonía de Radio Carisma, la voz del Espíritu Santo, a través de FM, o a través también en Radio TuneIn, o también para los hermanos que se están conectando aquí en la transmisión en vivo en la página de Facebook de Radio Carisma, la voz del Espíritu Santo. Bienvenidos mis queridos hermanos y hermanas, muy buenas noches, ¿qué tal, cómo se encuentran? Espero que hayan pasado bien el día. Así que bienvenidos a la transmisión e iniciemos esta hermosa transmisión en el nombre del Señor. Así que mis queridos hermanos y hermanas, todos diciendo, en el nombre del Padre, y del Hijo, y del Espíritu Santo de vida, un solo Dios verdadero. Amén. Amado Padre, en esta hermosa noche, en primer lugar, te damos las gracias por la salud. Te damos las gracias, Señor, por esos alimentos que nos das, Padre Santo. Padre Rey de la Gloria, gracias, Señor. Hemos pasado el día con bien, Padre Santo. Yo sé que tus hijos también. Gracias, Señor, por esa hermosa bendición que nos regalas cada día, Padre Santo. Gracias, Señor. Y también, Padre Santo, te pedimos perdón por donde te hemos fallado, Padre Santo, por donde hemos pecado, Dios Rey de la Gloria. Te pedimos perdón, Señor, en esta hermosa hora, y también pedimos permiso para estar aquí, Señor, con el programa, Padre Santo, que sea lleno de gozo, que el programa, que tu presencia esté con nosotros en esta hermosa noche, Señor. Te pedimos también esa bendición, Padre Santo, Rey de la Gloria, en esta hermosa noche, porque Padre Santo, Rey de la Gloria, solo a ti acudimos cuando, Señor, tenemos problemas o también dificultades, Padre Santo. Así que en esta hermosa noche, que tu presencia esté con nosotros con este programa. 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En el nombre del Padre, y del Hijo, y del Espíritu Santo de vida, un solo Dios verdadero.

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Muy bien, mis queridos hermanos y hermanas, estoy viendo aquí que van conectando más los hermanos. Bienvenidos, bienvenidos a la transmisión en vivo. Estamos aquí en la cabina 1 de la Radio Carisma, la voz del Espíritu Santo. Así que bienvenidos, mis queridos hermanos y hermanas. El número de teléfono disponible para que ustedes se comuniquen con nosotros cuando vayan a votar por la alabanza es el número de teléfono 33897030. Ahí pueden comunicarse con nosotros, va así llamar, y su llamada también será al aire. Para así, mis queridos hermanos y hermanas, saludar a familiares o también algún vecino o algún amigo. Y también aquí tenemos el espacio para que ustedes puedan comentar la alabanza que van a desear. Bueno, vamos a pasar las dos alabanzas, mis queridos hermanos y hermanas. Aquí en los comentarios, aquí tenemos el espacio. Así que estoy viendo que van conectando más. Bienvenidos, bienvenidos. Y buenas noches, mis queridos hermanos y hermanas. Así que arrancamos con la primera alabanza. Con el tema para romper las cadenas del diablo que canta el ministerio de alabanza. La luz de Cristo. Así que mis queridos hermanos y hermanas, escuchemos atentamente este bonito tema. 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

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Muy bien, queridos hermanos, así es como va sonando la primera alabanza en esta hermosa hora. Así que mis queridos hermanos y hermanas, también atentos, atentos ahí para la segunda alabanza. Con el tema piden en mi nombre que cante el ministerio de alabanza, la Sagrada Familia. 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

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A las bodas del cordero. 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Muy bien, queridos hermanos y hermanas, así que así va con el primer voto de la segunda alabanza de parte de la hermana Mari, y un saludo ahí, hermana, y también bendiciones. Y también aquí nos llega otro comentario del hermano Eframat, que nos dice, buenas noches, hermanos, saludos desde Atlanta, es allá en Estados Unidos. Muy buenas noches, hermano Efra, muy buenas noches, bienvenido al programa, y qué tal allí, espero que hayas pasado bien el día, espero que no haya novedades. Muy bien, nos dice el hermano aquí, saludos a todos mis familias que están allá en zona 4 Barilla, dice, muy bien, familiares del hermano Eframat, reciban ese cordial saludos que se les envía, y también nos dice el hermano, mi voto por la segunda. Muy bien, queridos hermanos y hermanas, así es como van entrando dos votos por la segunda alabanza. 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

0: comentario de la hermana Roxanne Steven, que nos dice: voto por la segunda. Muy bien, hermana, su voto está apuntado aquí. Y muchísimas gracias por estar ahí en sintonía de la Radio Carisma, la voz del Espíritu Santo. Y también, mis queridos hermanos y hermanas, saludos y bendiciones para cada uno de ustedes que están aquí conmigo en la transmisión en vivo. Gracias por estar aquí presente conmigo, mis queridos hermanos y hermanas. Y si ustedes desean escuchar la primera o la segunda alabanza, aquí pueden escribir y con muchísimo gusto le vamos a dar lectura a su comentario.
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0: Muy bien, nos llega aquí el comentario del hermano Frank Alexander, que nos dice: por la segunda. Muy bien, hermano Frank, tu voto ya está apuntado. Comentario, hermano Tilashkanar, hermano Frank Alexander Chantana, Ashkatomin segunda, Atomoshincho, Atomalkan voto, Chitomana. Muy bien. 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Ahí tomo así unos votos, Junis, Arshona, y ya se pasa, Estiba, ahí te va a decir, unos cual alabanza, Jabeto, Mako, Babel, Mako, segunda alabanza. Muy bien, sin escuchar, Arshona, mientras que se echan a decir yo con más comentarios, Chihawa, Shin, Jun, Kawi, Lekul, Ashkatomali, Tomwal, Bai, Hashan, y Chot, Mabai, Sikal, y Chot, Yanwale, 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Muy bien, mis queridos hermanos y hermanas, mientras que espero su comentario aquí en la transmisión en vivo, también su mensaje aquí en la transmisión en vivo, paso a saludar a cada uno de ustedes, mis queridos hermanos y hermanas, que están en sintonía de Radio Carisma, o también están ahí visualizando desde su casita o desde el trabajo. Saludos, saludos, mis queridos hermanos y hermanas. También vas a saludar a los hermanos que están allá en los Estados Unidos, a todos los hermanos que están en sintonía de Radio Carisma y se encuentran allá en los Estados Unidos. Saludos y bendiciones, mis queridos hermanos. Espero que el día haya pasado bien, sin novedades. Y así es, mis queridos hermanos y hermanas, hay que agradecerle al Señor. ¿Qué tal, hermano Alexander Santos? Bien.

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1: 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Muy bien, es que queridos hermanos y hermanas, estoy haciendo aquí el conteo de los votos. La segunda alabanza va con 5 votos y la primera alabanza con 1 voto. Y estoy revisando aquí, mis queridos hermanos y hermanas, no nos están llegando más mensajes o más comentarios o también más llamadas. Así que les voy a estar dejando con la segunda alabanza porque fue la que ganó, fue la que obtuvo mayor voto. Muy bien, mis queridos hermanos y hermanas. Así que gocémonos con esta hermosa alabanza en esta hermosa noche. 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

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Muy bien, mis queridos hermanos y hermanas. Así es, como vamos a pasarles la primera alabanza con el tema Salmo 150 que lo canta el ministerio de alabanza Nueva Vida. Así que escuchémoslo atentamente, mis queridos hermanos y hermanas. Y esta, así es como suena la primera alabanza.

Muy bien, mis queridos hermanos y hermanas, así es como suena la primera alabanza que canta el Ministerio de Alabanza Nueva Vida. Así que así es, así es. ¿Cómo está sonando la primera alabanza? 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Y el sistema, él tengo un bello hogar, si viene todo el Ministerio de Alabanza. Es que tomo los seguidores de Cristo. Muy bien, queridos hermanos y hermanas. Así que en este momento vamos a pasarles la segunda alabanza con el tema Tengo un bello hogar, que lo canta el Ministerio de Alabanza, seguidores de Cristo. Así que escuchémoslo atentamente. Y de ahí van a empezar ustedes a votar por la alabanza que desean escuchar. Así que escuchémoslo atentamente, mis queridos hermanos.

0: Muy bien, ¿quién escucha que suena?
1: Caitón, Washington, Juniel, Tomás, Lilia, Oshkato, con segunda alabanza, y es un chola, Niltila. Muy bien, es que regresamos las semanas, así es como va sonando la segunda alabanza. Así que comenten aquí en la transmisión en vivo, mis queridos hermanos y hermanas, por cuál alabanza van a votar en esta hermosa noche. Muy bien, justamente nos llega aquí el primer comentario del hermano Tomás Lorenzo, que nos dice así: buenas noches, hermano, un saludo para ti y a los demás locutores de la radio, y un saludo al padre Hugo, y uno para el padre Milton, y también uno para todos los oyentes de la radio Carisma, y mi voto va por la primera, hermano. Muy bien, hermano Tomás, así que su voto lo vamos a estar apuntando aquí.
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1: Muy bien, y nos llega también otro comentario del hermano Ramón Velázquez, que nos dice: saludos desde la aldea Nogá y por la primera, dice. Muy bien, mi querido hermano Ramón, saludos y bendiciones desde allá de la aldea Nogá. Muy bien, y también nos llega aquí otro comentario de la hermana Mari Griselda, que nos dice: buenas noches, hermano, saludos para ti, ánimo, voto por la segunda, feliz noche y bendiciones. Muchísimas gracias, hermana Mari, saludos también allá donde nos estás ahí visualizando o también sintonizando en esta hermosa noche. Y también bendiciones y gracias por tu voto. 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Muy bien, hermano Ramón. 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Muy bien, queridos hermanos y hermanas, así que nos están lloviendo aquí los comentarios y también los mensajes. Pero les vamos a dar lectura aquí también de parte del hermano Wilson Frank. Muy buenas noches, hermano, bienvenido a la transmisión en vivo. El hermano Wilson nos dice: saludos y bendiciones, hermano, vamos por la primera alabanza, nos dice el hermano. Muy bien, hermano Wilson. Y también aquí del hermano Daniel Nicolás, que nos dice: saludos desde la distancia, aquí viendo la transmisión, por la gracia de Dios estoy bien, dice el hermano. Qué bendición, hermano Daniel, qué bendición. Y también nos dice el hermano: mi voto por la primera. Y también el comentario del hermano Panchito, que nos dice: voto por la segunda, hermano. Muy bien, hermano Panchito. También aquí nos llega también el comentario de la hermana Nati Frank, que nos dice: saludos, hermano, buenas noches, yo voto por la segunda. Muy bien, hermana Nati, su voto ya está apuntado. Muy bien, mis queridos hermanos y hermanas, nos llegan aquí mensajes, que nos dice: hermanos, saludos, buenas noches, mi voto por la segunda, nos dice aquí. Muy bien, y también nos llega otro mensaje de la hermana Eulalia Dolores, que nos está sintonizando allá en Campana 2, y nos dice la hermana: mi voto va por la segunda.
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1: 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Muy bien, queridos hermanos y hermanas, estoy viendo aquí que nos llegó otro voto, aquí también en los comentarios, que nos dice del party de la hermana Roxanne, que nos dice, mi voto por la primera. Muy bien, hermana Roxanne, aquí vamos apuntando tu voto. 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Muchísimas gracias, mis queridos hermanos y hermanas, por estar aquí gozando conmigo en esta hermosa noche, una bella noche, donde vamos a estar exaltando el nombre del Señor. Doctor Lemna Galton Walico, mensaje y algo comentarios.
0: Vamos a darle honra al Señor porque solo él se.
1: 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Muy bien, queridos hermanos y hermanas. Así que las alabanzas van compitiendo, ya que la primera alabanza va con 6 votos y la segunda alabanza va con 7 votos. Así que estoy esperando ahí el último comentario o el último mensaje. Aquí nos dice la hermana Ani Velázquez, que nos dice para la primera, nos dice la hermana. Muy bien, queridos hermanos y hermanas, ambas alabanzas ya obtuvieron 7 votos cada uno.
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1: Mis queridos hermanos y hermanas,
0: a las bodas del cordero.
1: Van empatando, así que el último comentario, o también el último mensaje que nos dice la segunda o la primera, es la que vamos a pasar, mis queridos hermanos y hermanas, ya que aquí hay un empate. 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Muy bien, aquí nos llega también un comentario, mis queridos hermanos y hermanas, de parte del hermano Felipe López, que nos dice, buenas noches, hermano, saludos desde Mexicali, para la primera, dice el hermano. Muy bien, hermano, aquí vamos, apuntando tu voto, y también llega el otro comentario de la hermana Beli Diegues, que nos dice, por la segunda. Muy bien, queridos hermanos y hermanas, estas alabanzas van empatando, ya que llevan 8 votos. Nos llega otro mensaje aquí, que nos dice, hola, buenas noches, hermano, mi voto por la primera, dice, muy bien. 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Muy bien, queridos hermanos y hermanas, y llega aquí también otro comentario que nos dice:
0: vamos.
1: Voy a votar por la primera alabanza, nos dice el hermano Daniel Nicolás. Nos llega aquí también otro mensaje que nos dice: buenas noches, hermano, por la primera alabanza. 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Muy bien, queridos hermanos y hermanas, así que bueno, les voy a estar dejando con la primera alabanza, ya que fue la que llevó mayor voto con 13 votos y la segunda alabanza con 9 votos. Así que mis queridos hermanos y hermanas, una disculpa para los hermanos que votaron por la segunda alabanza. Pero ambas alabanzas son muy bonitas, mis queridos hermanos y hermanas, así que gocémonos con esta hermosa alabanza que ganó con el tema Salmo 150. Así que gocémonos con el Señor, mis queridos hermanos y hermanas. 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

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Muy bien, queridos hermanos y hermanas, así es como estamos gozando con el Señor en esta hermosa noche. Así que en esta hermosa noche, mis queridos hermanos y hermanas, les voy a estar presentando otras dos alabanzas. Solo que estas alabanzas van a estar... Son en canjo, ¿vale? Mis queridos hermanos y hermanas. Así que para los hermanos que escuchan ahí el idioma canjo, ¿vale? A sonar muy bonito. 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Muy bien, mis queridos hermanos y hermanas, así que les voy a estar aquí, dejando con la primera alabanza con el tema, peja, nicul, chintoje, tocmamin, que canta el ministerio de alabanza, nueva visión del Espíritu Santo. Así que escuchémoslo atentamente en esta hermosa noche. 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

0: 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Muy bien, escribes hermanos y hermanas. Así que el tiempo es para ustedes para que puedan votar ahí por la alabanza que desean escuchar en esta hermosa noche. Solo que son dos alabanzas en Canjobal. Así que mis queridos hermanos y hermanas, escríbenos aquí en los comentarios o también aquí a través del número de teléfono de la radio. Así que mis queridos hermanos y hermanas, el tiempo es para ustedes, para que puedan comentar por la alabanza que desean escuchar en esta hermosa noche. Muy bien, nos llega aquí también el mensaje del hermano Francisco Ramírez, que nos dice: hola hermano Luis, buenas noches, saludos cordiales para cada uno de ustedes, saludos para los que están en sintonía de Radio Carisma, gracias, mi voto por la segunda, feliz noche para todos y bendiciones, Cristo viene. Muy bien, queridos hermanos y hermanas, así es como nos está llegando el mensaje del hermano Francisco Ramírez, que también vota aquí a favor de la alabanza, de la segunda alabanza. 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Feliz noche y bendiciones. 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
1: honra al Señor, porque solo él se lo merece.
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0: mis queridos hermanos y hermanas. Así es como están en competencia dos alabanzas en esta hermosa noche.
1: Nos vamos.
0: Así que ustedes ahí pongan su comentario aquí. Y con muchísimo gusto les vamos a dar lectura. Muy bien, nos llega otro comentario de la hermana Roxanne, que nos dice por la segunda. Muy bien, hermana Roxanne, aquí vamos a estar apuntando tu voto. Que tu machine, chido colina con comentarios, que yim tomalí parte, hermana Roxanne. Ashka tu machine, in voto, chivabs cañín con segunda alabanza, chido tomalí. 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

muy bien, mis queridos hermanos y hermanas. Estoy viendo aquí que no nos están llegando más comentarios ni mensajes. Así que les voy a estar dejando con la alabanza con mayor voto, que es la segunda alabanza. Así que mis queridos hermanos y hermanas, aquí nos llega otro comentario del hermano o de la hermana Beli Diegues, que dice: hermano, por la primera, nos está diciendo aquí, muy bien. Mis queridos hermanos y hermanas, justamente nos llegó aquí otro comentario por la primera alabanza, dice aquí: muy bien, nos llega aquí otro mensaje también que nos dice: voto por la segunda. Muy bien, hermana. 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Muy bien. 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Así que escucha suena, escuchamos bien con la sin anda que sea que votos que inco primera alabanza y todos los sin a pasco segunda sin más mis votos. 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Muy bien, queridos hermanos y hermanas. Así que gocémonos con esta alabanza y al ratito regresamos con ustedes para pasar las últimas dos alabanzas. 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

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Muy bien, queridos hermanos y hermanas. Así es como les vamos a presentar. Las últimas dos alabanzas. En esta hermosa noche y también en este programa. Así que tenemos la primera alabanza con el tema La Venida de Jesús, que canta el Ministerio de Alabanza, La Luz de Cristo. 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
1: Vamos a darle un.
0: 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Ministerio de alabanza. Sembrador de Cristo. Muy bien, queridos, en unas semanas. Así que les vamos a pasar la segunda alabanza. Con el tema despedida que canta el Ministerio de la

0: 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Muy bien, es queridos hermanos y hermanas, así que el espacio es para ustedes, para que nos comenten aquí en la transmisión en vivo, o también para que nos envíen un mensaje. ¿Por cuál alabanza van a votar en esta hermosa noche, mis queridos hermanos y hermanas? Aquí tenemos dos alabanzas muy bonitas. Muy bien, queridos hermanos y hermanas, mientras que ahí escriben su comentario, también su mensaje, les voy a dejar con una cita bíblica. En Primera de Corintios, capítulo 16, versículo 13, que nos dice: estén alertas, permanezcan firmes en la fe, sean valientes y fuertes. Muy bien, queridos hermanos y hermanas. Así que permanecer firmes en la fe no significa que nunca tendremos dificultades, sino que en medio de ellas seguimos confiando en nuestro Señor. Así que mis queridos hermanos y hermanas, que cada prueba que sea una oportunidad para fortalecer nuestras esperanzas y recordar que el Señor nunca abandona a quienes ponen su confianza en Él. Aunque los vientos de la vida soplen con fuerza, quien permanece unido a nuestro Señor Jesucristo encuentra la fortaleza para seguir adelante con valentía. 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Muchísimas gracias, hermana Roxanne. Hay tu mochicho con un comentario. Escribe su hermana Tomatila. Muy bien, escribe sus hermanas, hermanas. Así es como nos llegan comentarios aquí de la hermana Roxanne Steven, que nos dice: mi voto por la primera y feliz noche. Que Dios te bendiga a ti y a tu familia. Muchísimas gracias, hermana. Igualmente, que el Señor te bendiga a ti. Que el Señor te resguarde en esta hermosa noche. Y también bendiciones para tu familia. Muy bien, mis queridos hermanos y hermanas, así que el espacio es para ustedes, para que comenten ahí por cuál alabanza vamos a estar escuchando hermosa esta, en esta hermosa noche. ¿Qué te gusta cuando ven solas de la China? ¿Cuál te reboto? ¿Va y tú las que tengo comentario? ¿Qué te llama y un mensaje? 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Muy bien, mis queridos hermanos y hermanas, mientras que llegan ahí los comentarios o también aquí los mensajes, desde ya les agradezco por estar aquí conmigo, por haberme acompañado aquí en la transmisión en vivo. Muchísimas gracias, mis hermanos. Así que comenten ahí o también llamen, mis queridos hermanos, hermanas, por cuál alabanza vamos a estar escuchando en esta hermosa noche. La última alabanza. Envíenos ahí su mensaje. Y también estoy viendo aquí que la primera alabanza ya va con 3 votos y la segunda alabanza va con ningún voto, mis queridos hermanos y hermanas.
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Muy bien, mis queridos hermanos y hermanas, estoy viendo aquí que no nos están llegando más comentarios y también más mensajes ni llamadas. Así que yo creo que así me voy a estar despidiendo con ustedes con esta última alabanza, que ganó la primera alabanza con primer voto. Así que así es como me despido de ustedes, mis queridos hermanos y hermanas. Bendiciones por sobre su vida. Feliz descanso y feliz noche para cada uno de ustedes. Y nuevamente, gracias por estar aquí conmigo. Que el Señor me los bendiga y también resguarde sus vidas en esta hermosa noche. Así que bendiciones, mis queridos hermanos y hermanas. Y les dejaré con la primera alabanza, que fue la que llevó mayor voto. Así que un wakau le gushin wish da kwanap y feliz noche a Eche Mazanil.

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Padre nuestro que estás en el cielo, santificado sea tu nombre. Vénganos tu reino, hágase tu voluntad en la tierra como en el cielo. Danos hoy nuestro pan de cada día. Perdona nuestras ofensas, como también nosotros perdonamos a los que nos ofenden. No nos dejes caer en tentación. Líbranos de todo mal. Amén. Alégrate María, llena eres de gracia, el Señor está contigo. Bendita tú entre las mujeres y bendito es el fruto de tu vientre, Jesús. Santa María, Madre de Dios, ruega por nosotros los pecadores, ahora y en la hora de nuestra muerte. Amén. Gracias, Señor Jesús, escucha la bendición como a Dios, que chijaloní, en el nombre del Padre, del Hijo y del Espíritu Santo, de vida un solo Dios verdadero. Amén. 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

y venimos ante ti, oh Dios, sedientos, cansados, conscientes de nuestra necesidad de ti, más que de cualquier otra cosa.

Levanta las manos al cielo conmigo y repite: Señor, levanto mis manos, aunque no tenga fuerzas, aunque tenga mil problemas. Confiésalo con tus labios. Todo el mundo está andando conmigo.

0: aplausos. ¿Cuántos están cansados? Que levanten la mano los que están ya cansados. Todavía no hemos cansado, ¿verdad? ¿Seguimos, hermano? Bueno, que se escuche, que se escuche. ¿Seguimos, hermano?
1: ¡Seguimos!
0: ¡Paramos!
1: ¡No!
0: Démosle otro fuerte aplauso a nuestro Señor.
2: Quiero ser libre, oh Dios. Ten misericordia, Señor. Ten misericordia de nosotros. Alabado sea Jesucristo.

Gracias, Jesús. Gracias, Jesucristo. Gracias porque has pagado por mí el precio. Alabado sea Jesús.

Cantos al amanecer, cantos al amanecer. Mi corazón te alaba con alegría y regocijo, oh Dios Todopoderoso. Salmo 138:1. 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

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Tú eres un Dios misericordioso. Tú eres un Dios amoroso. 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
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santificado sea tu nombre vénganos tu reino hágase tu voluntad en la tierra como en el cielo danos hoy nuestro pan de cada día, como también nosotros perdonamos a los que nos ofenden y no nos dejes caer en tentación, líbranos de todo mal. Amén. Santa María, Madre de Dios, alégrate María, llena eres de gracia, el Señor está contigo, bendita tú entre las mujeres y bendito es el fruto de tu vientre Jesús. Santa María, Madre de Dios, ruega por nosotros los pecadores, ahora y en la hora de nuestra muerte. Amén. Igual Dios y mis hermanos, escuchas bendición como a Dios, en el nombre del Padre, del Hijo y del Espíritu Santo, de vida un solo Dios verdadero. Amén. 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

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amados hermanos pues acá te llegamos de finalizar o llego de finalizar el programa Cantos al Amanecer, así que bendiciones a cada uno de ustedes donde quiera que nos estén sintonizando en esta hora de la mañana. Pues estoy viendo acá que ya solo nos restan 8 minutos para puntualizar a las 6 de la mañana. Y a las 6 de la mañana tenemos el programa a la palabra de Dios en Anjobal, o la prédica en Anjobal, así que les invito pues a ustedes que nos escuchan o que hablan el idioma Anjobal, pues prepare su corazón, su mente. Entonces, mis amados hermanos, la invitación para ustedes pues en esta hora, y bendiciones, saludo a cada uno de ustedes en esta hora, donde quieras, lo que ustedes nos escuchan allá en Playa Grande, allá en parte Chiapas, también hay por parte en la Unión Americana. Saludos para cada uno de ustedes en esta hora. Pues les dejo acá con otras 2 alabanzas. Y viene la palabra de Dios en Anjobal, mis amados hermanos. Mi escena es Gustavo Jona, pues que hay un. Chun. Lajo que tengo programa, tila. Y es que me iguala, pues. Para Dios en Anjobal, Gustavo Jona. Entonces, a preparar a Navalcín. Y es un hora el tila.

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0: 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Tres puertas que el diablo usa para entrar en tu casa. Tu casa es tu santuario, un lugar de paz y amor. Pero, ¿sabías que existen tres puertas por las cuales el diablo puede entrar furtivamente, perturbando la armonía y la fe? Vamos a revelar estas entradas ocultas y aprender cómo mantenerlas firmemente cerradas, de acuerdo con la sabiduría de la Biblia. Número 1. La puerta de la falta de perdón. Mantener rencores y negarse a perdonar es como dejar la puerta abierta para el enemigo. Efesios 4:26 a 27 nos advierte: no se ponga el sol sobre vuestra ira, ni deis lugar al diablo. El perdón no solo es una clave para la paz, sino también una barricada contra la discordia. Número 2. La puerta del miedo y la duda. Cuando permitimos que el miedo y la duda habiten en nuestros corazones, estamos esencialmente abriendo una ventana para que el diablo susurre mentiras y debilite nuestra fe. 2. Timoteo 1:7 nos recuerda: porque no nos ha dado Dios un espíritu de cobardía, sino de poder, de amor y de dominio propio. La fe y la confianza en la promesa de Dios mantienen esta puerta cerrada. Número 3. La puerta de la desobediencia y el pecado. La desobediencia deliberada y vivir en pecado es similar a extender una alfombra de bienvenida para influencias negativas. 1. Pedro 5:8 nos aconseja: sed sobrios y velad, porque vuestro adversario el diablo, como león rugiente, anda alrededor buscando a quien devorar. Vivir en obediencia a la palabra de Dios y abrazar la justicia mantiene esta puerta cerrada. La conciencia de estas puertas es el primer paso para proteger tu casa de la influencia del enemigo. Todos los días tenemos la elección de fortalecer nuestro hogar espiritual a través del perdón, la fe y la obediencia. Comprometámonos con la vigilancia, manteniendo nuestro hogar como una fortaleza de amor, paz y la presencia de Dios.
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Pablashka bay Timoteo en su capítulo 1, versículo 13, 14, 2 hasta el versículo 3. Shikanashkati, hermanos, siguen el modelo de la sana enseñanza que de mí has recibido y vive la fe en amor que tenemos gracias a Cristo Jesús con la ayuda del Espíritu Santo que vive en nosotros. Cuida de la buena doctrina que se ha encomendado. Saca fuerza de la bondad que Dios te ha mostrado por medio de Cristo Jesús. Lo que me ha oído decir delante de muchos testigos, encárguense a hombres de confianza que sean capaces de enseñárselos a otro. Toma tu parte en los sufrimientos, con un buen soldado de Cristo Jesús. Bendigamos a Dios, te alabamos, Señor. 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
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Bendigamos al Señor. Gloria a ti, Señor Jesús. 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

0: 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Por tanto, hagan morir en ustedes lo que es terrenal, es decir, libertinaje, impureza, pasión desordenada, malos deseos y el amor al dinero, que es una manera de servir a los ídolos. Tales cosas atraen los castigos de Dios. Colosenses capítulo 3, verso 5.
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Muy buenos días, mis queridos hermanos y hermanas, así es como le vamos a dar inicio a otro programa. El programa Pitno con el by Dios, un programa donde vamos a estar escuchando alabanzas en Canjobal. Así que saludos y bendiciones para cada uno de ustedes en esta hermosa mañana. Saludos, mis queridos hermanos y hermanas. Yo sé que están ahí trabajando en diferentes lugares, pero mis queridos hermanos y hermanas, ahí siempre con cuidado y bendiciones.

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1: Gálatas capítulo 6, versículo 10. Por lo tanto, siempre que tengamos la oportunidad, hagamos bien a todos, y en especial a los de la familia de la fe. Este hermoso versículo nos enseña algo muy importante. Nos llama a hacer el bien a todos. Esto implica que debemos estar atentos a las necesidades de los demás y buscar maneras de ayudarles y bendecirles. Podemos hacer el bien a los demás de muchas maneras, como por ejemplo, ayudando a alguien que lo necesita, dando una palabra de aliento a alguien que está pasando por un momento difícil, compartiendo nuestros recursos con los demás, orando por las necesidades de los demás.
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buenos días. ¿Cómo están las mujeres del Señor? ¿Por qué no nos ponemos de pie? Y después de reconocer que hoy es un día maravilloso, porque Dios ha querido estar con nosotros, Él ha querido estar con ustedes. Y yo creo que lo más maravilloso que puede ocurrir es cuando nos encontramos con el amor. Y el amor es Dios. Y este es un día donde celebramos el amor de Dios, el amor de nuestra Madre del Cielo, el amor entre los hermanos, el amor que Dios nos ha concedido por su misericordia. Y por eso pidámosle al Señor que cada minuto que transcurra durante este día aquí en este lugar se convierta en una oportunidad que transforme nuestra forma de pensar para bien nuestro, para bien de los demás. Y que esa alegría que en algún momento dado hemos buscado, la podamos descubrir que está cerca y que está a nuestro alcance. Y por eso yo les invito a que levemos una breve oración pidiéndole una vez más su bendición. Padre Celestial, yo te alabo y te bendigo en este día maravilloso que nos concedes por tu gracia, estar aquí reunidos en tu nombre, reconociendo que tú estás aquí, que estabas aquí esperando a cada uno de nosotros y que están aquí las personas que tenían que estar. Cada una de estas mujeres

que tú has llamado, Señor, aquí están. Y tú tienes algo preparado para cada una de ellas. Yo te alabo y te bendigo, Señor, porque donde tú estás, los milagros ocurren. Donde tú estás, Señor, se manifiesta el amor que sobrepasa todo entendimiento. Que donde tú estás, Señor, se disipan las penas. Que donde tú estás, se abre un camino de esperanza. Que donde tú estás, Señor, se convierte en un camino de fe, en un camino que nos permite llegar a la plenitud. Hoy te pedimos a ti, María, Madre nuestra, tu divina intercesión, como madre que eres de nosotros, y como tantas madres aquí reunidas, y aquellas que también escuchan por la radio, te pedimos por cada una de las mujeres, te pedimos por cada uno de los que estamos aquí, que queremos llevar a tu hijo, como tú lo llevaste en tu vientre, lo cuidaste. Hoy te pedimos que nos lleves, que nos tomes de la mano al encuentro con tu hijo. Padre celestial, gracias porque eres un padre de amor que todos necesitamos, y que tú nos has prometido estar con nosotros siempre. Y que tú, Señor Jesús, también dijiste: yo no los dejaré huérfanos. Yo estaré con ustedes todos los días hasta el fin del mundo. Y en este día estás con nosotros. Padre, te damos gracias todo en el nombre de Jesucristo nuestro Señor, quien es Dios y vive y reina por los siglos de los siglos. Un aplauso al Señor. Él vive. Pueden tomar asiento. Bueno, miren, la noticia maravillosa es de que Cristo tiene en su agenda el nombre de cada una de ustedes, mujeres. Y yo creo que si cada una de ustedes, y saludo también a los varones que vinieron también acompañando a sus mujeres, pero si cada una de ustedes, mujeres, hoy decide que Dios haga un milagro en su vida, les aseguro que Dios no solamente va a ser uno, va a ser más que un milagro. ¿Por qué? Porque el interés más grande de Dios es que ustedes vivan en plenitud. ¿Qué quiere decir plenitud? No significa una felicidad absoluta, ausente de problemas y de retos. Plenitud significa que en medio de cualquier circunstancia yo pueda lograr entender que hay un propósito, pero que también hay esperanza. Que aunque esté en la situación difícil, tengo la confianza y la esperanza de que voy a salir adelante. Eso es vivir en plenitud y ese es el interés del Señor. Hoy nosotros venimos no solamente a escuchar, venimos por fe a abrirle el corazón a Dios. Me dicen que por aquí hoy va a haber un concierto de un cantante muy conocido. Qué bien, muchas personas están felices por asistir a ese concierto. Se van a alegrar un momento, van a recordar algunas canciones que cantaron en la radio. Y bueno, después de que termine, pues se terminó. Es un show. Hoy nosotros, a cambio o a comparación, venimos a tener un encuentro, no con una persona nomás. Venimos a tener un encuentro con Jesucristo, el Salvador, el Rey de Reyes, el dueño y autor de la vida. Eso cambia las cosas. Y esto nos debe de llenar de alegría.
Por eso les decía, hoy es un encuentro con el amor, hoy no es un encuentro con la vida, hoy es un encuentro con la esperanza, hoy es un encuentro con la fe. Y por eso el tema que me tocó a mí compartir es la fe, don de Dios. ¿Por qué la fe es un don de Dios? El otro día me decía mi hijo, me hacía la pregunta, dice, oye papá, la fe, dice, ¿cómo puede ser un regalo si el hecho es de que para yo creer en Dios tengo la libertad? Dios me da a mí la libertad de elegir a creer en Dios o no creer en Dios. Entonces yo estoy confundido un poco para entender que la fe es un regalo. Y le di una explicación sencilla. Y le dije, el regalo de la fe, porque es un don, es un regalo que Dios nos otorga a todos los seres humanos por su gracia. Ese es un don natural con el que venimos todos. Ahora, es un regalo que si nosotros optamos por abrir y reconocer, entonces se convierte en ese medio que Dios quiere que utilicemos para encontrarnos con Dios. Pero si nosotros optamos por no abrir el regalo y no reconocer este regalo de la fe, pues entonces nos podemos quedar ahí. Y por nuestra decisión, nunca abrir el regalo de la fe. Pero el regalo de la fe está ahí. Dios nos lo ha otorgado a todos y a todas. Ahora bien, ¿cuándo recibimos nosotros ese regalo? Fue en el bautismo. En el bautismo recibimos este regalo de la fe. Por gracia de Dios, por la fe de nuestros padres, por la fe de la iglesia, se sembró desde ese momento la semilla de la fe en nuestro corazón. Y llegaría el momento donde esa semilla, por voluntad propia y decisión propia, optamos por creer en Dios. Entonces, como que esa semilla, ese regalo, comienza a abrirse. Y ese es el don de la fe. Pero quisiera que entendiéramos el don de la fe como regalo, pero también que lo entendamos como un boleto. Si tú tienes un boleto para asistir a un evento, el boleto te garantiza que puedes entrar al evento y participar de ese evento. Es un boleto de entrada para recibir aquello que se te ha prometido. También quisiera que veamos este regalo de la fe como una llave. Una llave, ¿para qué se ocupa? Para abrir, para entrar a un lugar. Nos da acceso a algo. Por lo tanto, se habla mucho de la fe, pero realmente a veces nos cuesta entender este regalo. ¿Cómo funciona? ¿Para qué es? Y yo les digo a cada una de ustedes, mujeres aquí, aquellos que nos ven por, nos escuchan por radio, que si nosotros llegamos a captar la idea de la fe, no se imaginan las cosas que podemos alcanzar. La fe, nos dice la palabra de Dios en el libro de los Hebreos, y en un momentito lo vamos a leer, el capítulo 11, nos describe qué es la fe. Pero si nosotros reconocemos que la fe es una llave que nos permite el acceso ¿a qué? A lo divino. Imagínense que dice la palabra de Dios en este libro de Hebreos, que sin fe nadie puede agradar a Dios. En otras palabras, si no tienes fe, no puedes llegar a Dios. Sin fe, no puedes encontrar la salvación en Dios. Sin fe, no puedes tú conectarte con el divino Señor, el Dios del universo. Entonces, el único medio para poder tener acceso a Dios es la fe. Esa es la llave. Y si no tienes esa llave o no la usas, pues no vas a tener la capacidad de tener acceso. No porque Dios no quiera, sino porque o no lo usas, no usas la llave, no abres el regalo, o simplemente no sabes cómo hacerlo. Por eso hoy, yo sé que muchas de ustedes han llegado aquí, y estoy convencido que traen una lista de cosas que hay en sus vidas que quisieran
que Dios hiciera algo. Cada uno de ustedes tiene una lista diferente. Pero dentro de esa lista está el deseo de que en este día Dios haga algo, algo importante. Muchas de ustedes han sido dañadas. El efecto está y ha estado en ustedes, en muchas de ustedes. Muchas de ustedes les cuesta creer en alguien. Muchas de ustedes han tenido dudas de la existencia de Dios. Muchas de ustedes se han preguntado, ¿dónde estaba Dios cuando sucedió esto en mi vida? Hay muchas dudas, pero dentro de su corazón hay una gran necesidad de encontrarse con la verdad, que es Dios, que es Jesús. Por lo tanto, hoy yo quiero que ustedes se sientan como ese niño o esa niña que espera de su papá algo, que espera un abrazo, porque ese abrazo representa seguridad, ese abrazo de ese padre representa, yo estoy contigo, mija. Ese abrazo de ese padre representa el amor que esa niña necesita. Quiero que hoy se sientan así, porque aquí está nuestro Padre, un Padre que te mira mucho mejor que un padre humano mira a su hija, aunque la ame, aunque la quiera tanto. La mirada y el amor de este Padre celestial que tenemos supera todos los amores. Si nosotros, los padres, aquí en la tierra, podemos amar a nuestros hijos y dar nuestra vida por ellos, quiero decirles que ese Padre te amó tanto que envió a su único hijo a morir en una cruz para mostrarte cuánto te ama. Él está consciente de tus necesidades, Él está consciente de lo que ocupas, y Él quiere que le abras una puerta en tu corazón, primeramente no para que te solucione los problemas, porque a veces buscamos a Dios para que me solucione los problemas, para darle esta lista de necesidades que tengo, y Dios primero quiere hacer la lista a un lado y decir, yo quiero hacer algo contigo primero. Sé todas las cosas que has pasado, pero yo quiero encontrarme contigo. Después hablamos de lo que tú tienes, de lo que te ha pasado, pero me interesas tú. Tú me interesas. Y esto es lo que el Señor está haciendo. Dios es el gran romántico que sabe enamorar y sabe la forma de hacerlo, porque Él es Dios. Dios es amor, dice el apóstol Juan. Entonces, este amor trasciende, supera todos los amores. Y por eso, en este momento, este Padre, su Hijo Jesús, nuestro Señor, está en un proceso de romance contigo. ¿Por qué? Porque tú le interesas. ¿Que le interesa a tu familia? Sí. ¿Que le interesa ese problema que te está quitando la vida? Sí le interesa, pero momento, ahorita tú le interesas primero. Eres tú que has venido aquí. ¿Y cómo vas a entender esto? ¿Cómo vas a creer esto que te estoy diciendo? A través del don que Dios te ha dado, la fe. La fe no tiene que ver con las cosas que vemos, porque entonces no ocupamos fe. La fe lo ocupamos porque no podemos ver, porque no sabemos muchas cosas, porque la fe supera la razón, y por esa fe es la única forma que nosotros podemos recibir de parte de Dios su bendición. Si ustedes leen los evangelios, cuando Jesús sanaba a una persona, sanó de hecho a varias mujeres, Jesús solía decir,
por tu fe has sido sanada. La fe. En un momento dado, Jesús dice: no he encontrado fe más grande en este pueblo, en Israel, que la fe de este capitán romano, por ejemplo. La fe, la fe, la fe. Vayamos a la Escritura en el capítulo 11 de Hebreos. Escuchen con atención una descripción de lo que es la fe. Si usted ya lo sabía, qué bien. Si no, escuche. Dice: tener fe es tener la plena seguridad de recibir lo que se espera. Es estar convencidos de la realidad de cosas que no vemos. Otra vez voy a leerlo para que lo escuchemos, no solamente con nuestros oídos, pero con el corazón abierto. Tener fe es tener la plena seguridad de recibir lo que se espera. Tener la plena seguridad de recibir lo que se espera. O sea, lo que no tengo hoy, tengo la fe que me permite creer que voy a recibir esto que estoy esperando. Es estar convencidos de la realidad de cosas que no vemos. Y ahora yo quiero ir al Evangelio de San Marcos. En el Evangelio de San Marcos encontramos a Jesús diciendo estas palabras a los apóstoles en el capítulo 11 del versículo 22 y siguientes. Y esto es lo que Jesús dijo en aquel entonces y lo que Jesús nos dice hoy a cada uno de nosotros y lo que te dice a ti, mujer. Dice: tengan fe en Dios, pues les aseguro que si alguien le dice a este cerro: quítate de ahí y arrójate al mar, y no lo hace con dudas, sino creyendo que ha de suceder lo que dice, entonces sucederá. Por eso les digo que todo lo que ustedes pidan en oración, crean que ya lo han conseguido y lo recibirán. Y cuando estén orando, perdonen a los que tengan contra otro algo, para que también su Padre que está en el cielo les perdone a ustedes sus pecados. Palabra de Dios. Aquí vemos a Jesús diciéndoles que si nosotros pedimos algo sin dudar, lo vamos a recibir. Ahora habrá muchas de ustedes que dicen: a ver, explíqueme un poquito mejor esto, Noel, porque yo le he pedido a Dios algo sin dudar y lo que le he pedido no ha sucedido. Entonces, ¿soy una persona que no tengo suficiente fe? ¿O qué ha pasado? ¿Por qué yo le he pedido que sane a mi hijo y no se sanó? ¿Le pedí por mi mamá que estaba enferma y falleció? Entonces, ¿por qué? Bueno, hay que entender que cuando Dios nos dice algo en la palabra de Dios, hay que pedir el discernimiento y la capacidad de entender, porque si tomamos la palabra literalmente, en muchas cosas nos vamos a confundir. Pero bien, lo que es la fe es lo que leíamos en Hebreos. Es esperar las cosas que hemos pedido. Es estar convencidos de las cosas que no vemos. Entonces, la fe es la llave que me abre a la posibilidad, porque la fe me abre a mi confianza en Dios. Y cuando yo le pido algo a Dios, lo primero que mi fe me dice es de que Dios me escucha, de que Dios ha escuchado mi petición. Necesito la fe para creer eso. Dos, necesito creer que Dios sabe mejor que yo, que lo que yo le estoy pidiendo es lo que Él quiere. Porque si no es lo que Él quiere y no está en su plan, Dios es Dios, yo no soy Dios, yo creo que lo que le estoy pidiendo es algo que para mí es importante y yo creo que Dios se interesa por lo que yo le estoy pidiendo. Pero si Dios decide no responderme, tengo que tener la fe
para creer que Él me escuchó, pero que si no me respondió a la petición que yo le estaba haciendo, Dios tiene un plan diferente. Y yo voy a seguir creyendo en Dios porque Él sabe mejor que nadie. Y por esa razón, cuando Jesús nos dice aquí que cuando pidan algo, no duden. No duden en qué, en creer que le estamos pidiendo a Él y que Él sabe la necesidad. Por lo tanto, hoy vamos a pedirle al Señor que nos dé la capacidad de entender que este don es maravilloso. Y este don y este regalo lo quiero abrir y lo quiero poner en práctica. Quiero caminar por fe. Si nosotros aplicamos la fe a todos los desafíos que tenemos en la vida, yo les aseguro, mujeres, que su vida va a ser muy diferente. Lo que nos pasa a nosotros, nos sucede a veces, o muchos de los sufrimientos que pasamos, muchas de sus lágrimas, mujeres, suceden porque nos aferramos a algo. Nos apegamos a algo y decimos, es que esto lo necesito, esto lo quiero y tiene que ser ya. Y cuando nosotros nos ponemos en esa actitud posesiva, y cuando no se nos da, gritamos, nos enojamos, nos desilusionamos, y entonces se crea un coraje dentro, un sentimiento de dolor, y luego ese dolor va causando otro tipo de situaciones. Manifestamos ese dolor, ese coraje, y va saliendo ahí, tocando, afectando a otras personas, porque estamos lastimados, lastimadas. Pero cuando nosotros canalizamos la situación a través de la fe en Dios, entonces nosotros podemos relajarnos y decir, aunque no esté sucediendo lo que le estoy pidiendo a Dios, mi fe la tengo puesta en Él. Él sabe, Él conoce, y yo voy a seguir creyendo en Él. Es como vaciar toda esa presión, esa tensión, esa impotencia, y ponerla a los pies de Cristo. Y cuando uno aplica la fe de esa forma, yo les aseguro que la vida es diferente. Es por eso que hoy Dios quiere que a través de la fe, en este día, dejes tus miedos, dejes tu inseguridad. Que en este día, a través de la fe, puedas creerle a Dios y entregarle ese pasado. Entregarle ese dolor que alguien te causó. Dios quiere que en este día tengas la fe suficiente para creer que Dios se interesa por ti. Nosotros estamos de paso. Dios se interesa que durante este proceso que estamos aquí en la tierra, Dios se interesa a que vivamos cada día en plenitud, como les decía al principio. Dios se interesa que tú vivas al máximo en medio de tus circunstancias. Que vivas con plenitud a pesar de. Pero si vivimos escuchando esas voces que no debemos escuchar, esas palabras que Satanás sabe utilizar bastante bien para oprimirnos, para desanimarnos, para caer en tristeza, en depresión. Y si creemos más esas voces que poner nuestra fe en Dios y creer en su palabra y creer en la enseñanza de la iglesia que nos invita a confiar en Dios, pues entonces vamos a sufrir, vamos a batallar. Nos vamos a sentir que no somos lo suficiente capaces para poder recibir el amor que estamos buscando. Muchas personas hoy se sienten insuficientes. Muchas mujeres luchan con su autoestima porque están compitiendo con verse mejor, ser aceptadas, ser amadas, porque si no son amadas, entonces su mundo cambia. Pero cuando una mujer descubre que hay alguien que se enamoró y que te amó de tal manera que dio su vida por ti,
nunca te sentirás sin amor, porque ese amor te lo otorgó el Señor y se quedó manifestado en una cruz. Ese amor es el que debe de mover tu corazón, mujer. Puede ser que un hombre mueva tu corazón en el amor, pero te quiero decir, por más amorosos que podamos ser los hombres y más románticos que podamos ser, no hay un amor que pueda superar el amor de Jesucristo. No hay amor que pueda superar este amor. Y de hecho que hay muchas mujeres que se encontraron con Jesús en el desierto de su vida. Y podemos encontrar en los evangelios a María Magdalena, la samaritana, a la mujer que traía el flujo de sangre. Bueno, muchas mujeres que iban por la calle de la amargura, que no se sentían amadas, que se sentían feas, que se sentían rechazadas, que no había quien pusiera atención en ellas, que nada, no había quien les escuchara, no se sentían amadas. Y un momento se encontraron con un hombre que era diferente. Y este hombre logró penetrar más allá que sus ojos, su mirada, llegó a penetrar en su corazón. Y cuando entendieron, dejaron atrás todo lo demás y lo siguieron porque encontraron el amor de su vida. Y lo hicieron a través de la fe que depositaron en Jesucristo. Hoy estamos en un proceso, y cada uno de nosotros nos encontraremos en un momento de nuestra vida, hombres y mujeres, en ese desierto donde Dios nos quiere encontrar. Dice el libro de Oseas unas palabras que me llaman mucho la atención. Dice: la llevaré al desierto y ahí la enamoraré. Está hablando del pueblo de Israel, en este caso de la iglesia que somos nosotros. Pero si lo aplicamos a un nivel personal, lo que Dios dice: allí en el desierto yo te voy a enamorar. No es un lugar muy adecuado para enamorarnos, ¿verdad? Siempre buscamos los lugares más bonitos, ¿no?, para enamorarnos. Pero Dios dice: te llevaré al desierto y allí en el desierto te voy a enamorar. En el desierto de tu dolor, en el desierto de tu pasado que te duele, en el desierto de ese abuso que recibiste, en el desierto de tus dudas, ahí te voy a enamorar. Y de hecho que en este momento, ese mismo Jesús que atrajo las miradas, las multitudes de personas que vinieran a Él y les compartió su palabra, que es vida, y cuando lograron entender, su desierto fue transformado. Porque por la fe pusieron su confianza en Él. Por lo tanto, ¿qué es lo que el Padre que envió a su Hijo quiere de nosotros? Lo dice en el Evangelio. Lo que el Padre quiere es que crean en su Hijo. Lo que nuestro Padre Celestial quiere es que pongamos la confianza en su Hijo. Por eso vino Él, y el Padre se complace con el Hijo, con lo que Él hizo por nosotros y lo que Él nos dice. Por lo tanto, hoy vamos y estamos ya experimentando este amor, pero va más allá de lo que nos imaginamos. Yo te invito a que abras el regalo. Si ya lo abriste, ahora aprende a usarlo. Si no has sabido cómo utilizar tu fe o aplicar tu fe a tu vida diaria, nunca es tarde para empezar. A veces nos cuesta, a veces, cómo funcionan las llaves. Hoy en día, las llaves de los hoteles son diferentes a las que había antes. Es una tarjetita. No sé cuántas de ustedes, mujeres, la primera vez que utilizaron una de estas llaves, tuvieron que bajar abajo y decir: no funciona la llave. Que le hacían y no se abría la puerta ni nada. No sabíamos utilizar esa llave.
Muchas veces nos pasa lo mismo. Y si no sabes usar la llave, no puedes entrar. No sé cuántas de ustedes les ha costado aprender a usar o aplicar o reconocer este don maravilloso de la fe, que te abre la puerta a un horizonte sin límites, donde puedes alcanzar metas elevadas, cosas grandes, y no solamente hablo de las cosas divinas, pero de las terrenales. Una joven que estudia, que a veces se siente que ya no puede. A mí me escriben muchos jóvenes en el Facebook, y muchos de ellos me dicen: Noel, estoy por pasar un examen, pero tengo miedo, no sé si lo voy a poder pasar. Y siempre mi consejo es: ten fe, pídele a Dios, cree que puedes. La fe nos lleva a alcanzar metas elevadas en cualquier área de nuestra vida. La fe nos alcanza a ver una familia que quizás hoy no está unida, pero por fe la tenemos que visualizar. La tenemos que visualizar. Una clave para que Dios actúe a través de nuestra fe es imaginarte. Usa tu imaginación. Por ejemplo, tú le pides a Dios que te conceda un trabajo. Señor, necesito un trabajo. Hoy hay mucha gente que nos llama, que nos escribe: necesito un trabajo. Esposas me escriben y dicen: Noel, pida por mi esposo, está desesperado. No tenemos con qué pagar la casa. Bueno, vamos a aplicar la fe en eso. Señor, necesito un trabajo. Ayúdame, Señor, a conseguir un trabajo. Ábreme una puerta, una oportunidad. La petición ya está. La fe, ahora la tengo que aplicar. Ahora, ¿qué debo de hacer? Pues, en primer lugar, no puedo quedar en la casa cruzado de brazos esperando que me llamen, ¿no? Tengo que poner acción. Entonces, la fe no solamente es un pensamiento, es también acción. Voy a ir a buscar, voy a tocar puertas, voy a informarme, voy a hablarle a estas personas, voy a hacer, esa es mi parte. Pero hay otra parte muy esencial. Cuando tú le pides que te conceda un trabajo, visualízate, imagínate ya trabajando y cree que eres tú que ya tienes ese trabajo. Ese es aplicar la fe. Esa fe es la que puede llevarnos. Si tú vas a pasar un examen o bastación, imagínate que ya lo pasaste. Pero ¿qué pasa si no lo paso? Bueno, no pasa nada, porque una persona de fe no se rinde. Intento otra vez, porque tiene la fe, porque tiene la confianza, porque tiene el coraje y tiene la certeza que Dios le va a dar la victoria, porque está convencido, porque está convencida. Por lo tanto, cuando le pidamos algo al Señor, cree que lo has de recibir. Y es lo que dijo Jesús: cuando pidan algo, crean, imagínenselo que lo han recibido. No duden, confíen. ¿Cuántas de esas ocasiones que le pedimos algo al Señor dudamos? Oiga, señora María, ¿cómo está la situación en su casa? Ay, pues está igual, ya le he pedido a Dios y no pasa nada. Imagínense qué vamos a recibir si no tenemos la fe. Pero ¿qué tal que podamos dar una respuesta diciendo: le he pedido a Dios y estoy esperando el momento en que Dios esté, que me escuche y que va a hacer algo? Es diferente. Yo y muchos de nosotros hemos aprendido también la fe por otras personas. La iglesia tiene a los santos, los grandes amigos de Dios que nos han dejado un legado de lo que es la fe. Por ejemplo, de algunos pensamientos, quiero leer una parte donde ya habla acerca de la fe. Y miren lo que dice. Dice: la fe en acción es amor. Y el amor en acción es servicio. Por lo tanto, la forma de vida no es sino el fruto de la fe. La fe tiene que convertirse en una acción de amor si se quiere vivir. Y el amor
para ser real y vivo, para hacer el amor de Dios, es acción de servicio. En otra frase dice ella, la falta de fe, la escasez de fe se debe a que hay tanto egoísmo y tanta ambición individual. Pero para que sea la fe y que sea verdadera, tiene que hacerse con amor, que se brinde sin barreras. El amor y la fe son indispensables, se complementan entre sí. Fíjense que la falta de fe dice que es la escasez de qué. Es cuando nosotros somos egoístas. Nos agarramos de las cosas y no las queremos soltar. Cuando queremos algo, ya es nuestro. Ya no lo queremos soltar. Y ese es nuestro riesgo. Ay, mujeres, ustedes se apegan a la plantita que está allá a la salida. Y si se seca, se sienten que ustedes se secaron. Se apegan a todos estos detalles. Está en su naturaleza, qué maravilloso, pero a veces les causa mucho dolor. No quiere decir que no nos apeguemos, no amemos las cosas, pero no de tal manera que en un momento dado nos quitan el verdadero sentido de la vida. ¿Cuántas mujeres han pensado en suicidarse porque el esposo les fue infiel? Y entonces cuando piensa una persona de fe que si la fe estaba en una persona para ser feliz, wow, todo lo hemos apostado en una persona, nuestra vida, nuestra felicidad en una persona, caray, esto es algo serio. No por eso el Señor nos enseña que no podemos nosotros amar otras cosas más que a Dios. El primer mandamiento que dice, amarás a Dios por sobre todas las cosas. Amarás a Dios con toda tu mente, con todas tus fuerzas, con todo tu corazón, y a tu prójimo como a ti mismo. Amar a Dios debe ser lo primordial. Si tu amor es tan grande para Dios, cuando haya otro amor que se te quita, no vas a sentir desvanecerte y caerte. Te va a afectar, sí, pero no va a ser una cosa que te va a derribar. ¿Por qué? Porque tienes un amor grande que te sostiene, que te da fuerza, que te anima, que te sostiene. Entonces por eso el primer mandamiento. Pero cuando te despegas del primer mandamiento y amas otras cosas más que a Dios y eso se te quita, te vas y pegas con, porque se te fue lo que para ti era lo máximo. Tu vida ya no puede ser diferente, ya no la puedes visualizar que va a ser de felicidad, porque ya no tienes esta situación, esta persona, estas cosas. Qué equivocados estamos. Sí, nos ha de doler. Nos ha de doler que un hijo se vaya de la casa y no quiera hablarle a sus padres. Nos va a doler que alguien de la familia ya no quiera trato con nosotros. Nos va a doler todo eso. Sí, somos seres humanos. Pero la fe me va a permitir elevarme por encima de esa situación, porque mi confianza la tengo en el Señor. Y eso es lo que Dios quiere de nosotros. Hoy es tiempo de dejar los miedos. Hoy es tiempo de reconocer que Dios nos ama y que quiere que nosotros lo conozcamos a través de la fe. Quitémonos los miedos, quitémonos de esas cosas que el enemigo ha querido poner en nuestra mente, esas cosas de desánimo. Si tú escuchas esas vocecitas, tú no vas a hacer nada bueno, nunca vas a alcanzar tus metas, nunca vas a alcanzar tus sueños. Si vas a recordar palabras que alguien te dijo, tú nunca vas a servir para nada. Si vas a seguir escuchando esas palabras que alguien te dijo, eres tonta, eres mensa, eres esto, eres ignorante, y si escuchamos todo eso y si lo llegamos a creer, vamos a actuar
creyendo eso. Tenemos que dejar hoy que el Señor rompa todas esas cosas que a veces nos quitan la verdadera felicidad. Y Satanás, que sabe utilizarlas. Y Satanás, que a veces utiliza personas para decirnos cosas que nos desaniman. Tú vienes a la iglesia, vienes a un retiro como este. Les aseguro que más de alguno de ustedes van a llegar a casa y en los próximos días le van a platicar a un amigo, a un familiar: fui a un evento de mujeres, Metanoia, ¿qué es ese argüende? Y en vez de animarte, te lavaron el coco. ¿Para qué vas a perder tiempo? Hombre, puro. Y en vez de animarte, si tú crees, te crean dudas. Y el enemigo utiliza ese tipo de formas para desanimarnos, para que no te acerques a Dios, para que no descubras el tesoro de la fe, el tesoro del amor de Dios. Hoy estamos aquí, estoy muy contento. Hace un ratito hablaba con un hombre que es parte ya también de la familia El Sembrador, y me platicaba su testimonio, y lo escuché, cómo estaba su vida, su dolor, su angustia, y escuchando la radio, fue el comienzo, y la fe que él tuvo para confiarle a Dios su problema, su situación familiar, sus hijos. Hoy me decía: no tengo con qué pagarle lo que él ha hecho, aquí estoy y quiero seguir adelante. Yo solamente al escucharlo dije: si vine a Mexicali para estar con este hermano y escucharlo 5 minutos para decirme con esa alegría lo que Dios ha hecho en su vida, y no quiere decir que los problemas ya están todos solucionados en su familia, pero se veía en su resplandor, se reflejaba en su cara, en su rostro, la esperanza, lo que Dios ha hecho en su vida. Y dije yo: si nomás vine a escuchar este testimonio, Señor, bendito sea Dios, que un día dijimos: vamos a rentar esa radio, y mira, si una alma se ha acercado a ti, Señor, vale la pena todo el esfuerzo. Y si hoy aquí tenemos cientos de mujeres que han venido por una de ustedes que abra su corazón a Dios, vale la pena todo el esfuerzo del mundo, porque Dios te ama y quiere lo mejor para ti. Estoy alegre porque hoy celebro el amor de Dios con ustedes. Hoy celebro el don de la fe. Hoy celebro que con Dios todo es posible. Caray, ¿qué podemos decir de la Virgen María cuando le abre el ángel Gabriel y le dice: tú eres la elegida? Ella no entiende, una jovencita de algunos 15, 16 años. Y le explica el ángel Gabriel: mira, es que el Espíritu Santo descenderá sobre ti. Pero es que yo no tengo esposo, no he tenido una relación con nadie. ¿Cómo voy a ser madre? Y cuando escucha estas palabras del ángel Gabriel: para Dios no hay nada imposible. Después de eso, ¿qué dijo ella? He aquí la esclava del Señor. Me someto por fe a tu palabra. Creo en ti, aunque no lo entienda. Ahí aplicó la fe la Virgen y se declara esclava del Señor. ¡Qué fe! No por eso le eligió el Señor a ella, ¿no? Esta jovencita tiene una fe que movía montañas, de tal manera que por esa fe ella aceptó ser la madre. Hoy el Señor está en este proceso de realizar algo grande en tu vida. Yo estoy seguro que el Señor te trajo aquí porque tiene algo muy claro que decirte. Y tú, mujer que estás aquí, tú no querías venir a Él. Tú has tenido una lucha interna para venir en este día. Quiero decirte que Dios te conoce, pero Dios puso los medios como fuese
para que vinieras, pero tú también hiciste lo tuyo. Y con lo poco que nosotros hacemos y lo grande que Él hace, Él va a hacer algo especial en tu vida. Doy gracias a Dios por todas las madres aquí presentes que tienen una labor muy importante de llevar a sus hijos a Dios y de transmitir la fe a esos hijos que aún están en casa. ¿Y por qué no a los que ya no están en casa? Que ustedes, madres, transmitan la fe a sus hijos. Yo no estuviera delante de ustedes si no hubiese sido por la fe de mi madre. La fe de mi madre, que de una o de otra forma ella me hacía saber que en medio de sus necesidades, cuando yo la veía rezando, sabía que le rezaba un Dios que podía hacer las cosas que nosotros no podíamos. Yo doy gracias a Dios por esas madres y que de alguna forma transmiten la fe. Ustedes saben cómo Dios me curó del miedo a mí siendo un niño, ¿verdad? Aquella ocasión que ya lo he platicado en otras ocasiones. Yo tenía algunos 6 años, vivíamos en una vecindad y teníamos que tirar la basura en un lugar que estaba lejos. Y yo recuerdo que mi mamá se atrevía a mandarme en la noche a tirar la basura. Y yo de niño allá en Tijuana escuchaba de los robachicos. Y yo decía, no me vaya a robar un robachico. Y yo iba con miedo a tirar la basura. Yo le peleaba a mi mamá, no, hoy es noche, mamá, ve. Y bueno, en una ocasión la vecina estaba ahí y mi mamá, mientras está conversando con la vecina, con la señora Florinda, no, no se crean, y hoy hagamos una oración también por este hombre que trajo mucha alegría, el chavo, ¿no? Mientras estaba hablando con esta vecina, yo salgo con la basura y pues ahí no le podía renegar a mi mamá, estaba la visita, ya saben, cuando la visita está, nos portamos muy bien, ¿no? Y entonces voy. Y luego cuando regreso le dice la señora, oiga, doña Chuy, está muy chiquito para que vaya a tirar allá la basura, ¿no tiene miedo? Y dice mi mamá, no, no, él nunca tiene miedo, es muy valiente. Está hablando de mí. Mi madre me curó del miedo. Porque cada vez que me daba miedo, me acordaba que mi mamá le había dicho a la señora, no, él no tiene miedo. Y me armaba de valor. No tengo miedo. Es que mi mamá dice que yo no tengo miedo. Pero cuando lo escuché de Jesús, que dice, no tengan miedo. ¡Wow! ¡Wow! Eso te dice a ti también, Jesús. No tengas miedo. No tengas miedo al amor. No tengas miedo a desbordarte en amor por el amor de los amores. ¿Sí? Gracias a mi madre, me dio esa vacuna contra el miedo. ¿Sí? Honestamente, hay momentos donde hemos experimentado el miedo, pero qué maravilloso que podamos escuchar la voz de Dios que te dice, cual sea tu nombre, María, Rosa, Carolina, no tengas miedo, yo estoy contigo. Yo creo en ti. Tú vas a salir adelante. No tengas miedo. Y eso es lo que el Señor hoy te quiere decir. No tengas miedo a dejar abandonarte. Abandonarte en los brazos del Señor. No tengas miedo. Tienes que ser valiente para vaciarte de todas esas cosas que te han causado mucho dolor. Tienes que ser valiente, y valiente igual a fe. Fe, valentía para creerle a Dios y entregarle todo. Hoy tienes esta oportunidad. Hoy tienes la oportunidad de hacer eso. Hoy tienes a tu alcance el poder cambiar la historia de tu vida.
Los problemas están ahí, pero tu forma de verlos y de confrontarlos va a ser diferente, y eso te va a abrir la llave a muchas soluciones. Está en ti hoy tomar una decisión. Por eso, unidos vamos a pedirle a Dios. Ya se nos ha dicho muchas veces.

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2: Dice la palabra de Dios en Jeremías 29:11. Porque yo sé muy bien los planes que tengo para ustedes, afirma el Señor. Planes de bienestar y no de calamidad, a fin de darles un futuro y una esperanza. Dios sabe cuáles son los planes que tiene para tu vida. Esto es una promesa para nosotros y una promesa para ti. Sus planes son buenos, sus planes no fallan y sus planes permanecen para siempre. Sin importar lo que estés viviendo hoy, sin importar cómo te sientas, descansa en que Dios tiene un plan bueno y mejor para tu vida.
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1: Buenos días, hermanos, muy buenos días. 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Ah, yo creo que Maya, El Guayan, gracias. 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Atinanishin, Hildo, co programa. Ovejitas del Rey, donde va a ir alabanzas, o sea, cantitos en infantil, ¿verdad? Así que tais un inés, si yo chia, bueno, que cantito, pues va a sentir auge capasho, caso que ya han solicitado, bueno, que cantito, lo que el chehu va a ir carpeta, que es capaz con placer, es un in. Así pues, mis amados hermanos, muy buenos días, especialmente a todos los niñitos, ¿cómo están? ¿Cómo amanecieron? ¿Ya se despertaron? ¿Ya se levantaron? ¿Cómo está ese ánimo, niñitos? Ah, en este fin de semana, pues gracias a Dios, si se encuentran bien ahí con papá, con mamá, ahí, pues gracias a Dios. Hay que obedecer pues lo que dice papá y mamá, porque hoy estamos en un día sábado, fin de semana. Mañana pues todo a la escuela dominical, o sea, al templo. A escuchar la palabra de Dios, a cantar, a orar. Es lo que eres, lo que Dios quiere de nosotros, así como ustedes, niñito, pues es tiempo que ustedes van aprendiendo cómo es alabar su santo nombre de nuestro Señor Jesucristo. Así pues, ánimo a todos los niñitos en esta hora, si usted desea.

0: escuchar un cantito, pues nos puede escribir al número de WhatsApp, que es el 33 89 70 30, y también pues nos pueden llamar al número de teléfono, que es el 48 41 48 05. También ahí está el teléfono totalmente disponible para que usted agarre su teléfono y marca los numeritos, y ya llega su mensajito, y acá estoy con todo gusto para complacer su cantito que usted va a solicitar. Así que ánimo a todos los niños, los que nos están escuchando acá en Barías, también en diferentes zonas, para todos los niñitos que nos escuchan en diferentes comunidades, ánimo niñitos. Así pues, en esta hora de la mañana, pues acá yo voy a conducir este programa, Ovejitas del Rey, así que ánimo pues. Y René, ¿escuchaste Rona? Pues que hay tunchun. Hiwi, ve un programa, telea, pues gracias, ve como Dios. Bueno, ya tuvo un rato, antes que todo. Guarda con Charlotte, Satajis, presencia, como Dios, y tuvo un hora el tela. Así pues, niñitos, vamos a orar un momento en la presencia de Dios. Porque, como dice el primer mandamiento, que es amar a Dios sobre todas las cosas. Y el segundo es semejante a este: amarás al prójimo como a ti mismo. Ajá, entonces ahí está pues. En esta hora vamos a orar en el nombre del Padre y del Hijo y del Espíritu Santo, de vida a un solo Dios verdadero. Amén. Hijo al Dios, Padre Santos. 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Amén. En el nombre del Padre, y del Hijo y del Espíritu Santo, de vida un solo Dios verdadero. Amén.
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0: Sí, pues, mis amados niñitos, ¿cómo están, pues? Entonces, ahora vamos a iniciar con un cantito. Así que, bienvenido y bienvenida a ustedes que nos están sintonizando en esta hora de la mañana. Vamos a escuchar un cantito que nos dice así. Bueno, el tema es Buenos días, Dios. Ajá, porque estamos a las 9 de la mañana con 40 minutos. Entonces vamos a escuchar el cantito.

0: Así es, queridos niñitos, ya escuchamos los cantitos que nos dicen en mi casa vive Jesús. Así es, mis amados hermanitos, ánimo pues, ánimo a cada uno de ustedes en esta hora, pues mandamos cordial saludo para cada uno de ustedes donde quiera que nos están escuchando acá en Barías, en diferentes zonas, también allá por parte de Tierra Fría, en diferentes comunidades, también allá por Playa Grande. Le mandamos saludo también a todos ustedes que están en sintonía de la radio, en ese su programa, Ovejitas al Rey. Entonces vamos a seguir escuchando más cantito, vamos a escuchar otro cantito que nos dice: Dios creó el cielo azul. Ajá, la creación del, o sea que hizo Dios toda la creación. Si no fuera por Dios, no estaríamos acá en este mundo, pero gracias a Dios hizo todo lo que es el cielo y la tierra, mis amados hermanitos. Entonces ánimo, ánimo a cada uno de ustedes, vamos a escuchar este cantito también.
1: Niños, ¿se imaginan que todo estuviera cubierto de agua? Arriba, abajo y por todos lados.
2: Pero, ¿saben qué hizo Dios el segundo día de la creación?
3: ¡El cielo!
2: ¡El cielo
3: azul!
1: ¡Mis niños queridos! ¿Y qué hizo Dios con las aguas?

su poder.

Bueno, sin mis hermanos, pues Kaisho Habner, que cucandito, y tú, hora y tila, pues tío, el chila, ahí un mensajito chocolo, tenemos un mensajito acá. Y un saludo para todos los niñitos, y nos dice así: muy buenos días, hermano, ánimo en su programación. Soy Eva aquí, en sintonía de la Radio Carisma, con mis dos hijitos. Quiero que me complace con tres alabanza: uno que lleva por el tema la cabrita, y otro como están los niños que canta Juanito, ajá. Y otro que canta, bueno, y otro cuento. Y un cuento corto cristiano para hijitos. Jesús Ale, ajá, que está aquí escuchando, ajá. Entonces, para Jesús Ale, un saludo para él entonces. Aquí está aquí escuchando Radio Carisma solamente, hermano. Gracias por leer mi mensajito. ¿Está bien? Gracias. Gracias, hermana Eva. Me imagino que Eva encantó las flores. Gracias a ti y tus hijitos por estar en sintonía de Radio Carisma. Entonces te vamos a complacer con los cantitos que ya solicitaste. Vamos a escuchar la alabanza que nos canta Juanito. ¿Cómo están ustedes? ¿Cómo están? Ajá, ¿cómo están, pues, niñitos? Me imagino que todo bien, contento ahí. Ah, está bien, pues, porque hoy es fin de semana, ya que en esta semana, pues, estuvieron de vacaciones, y para el lunes, pues, a estudiar otra vez. Ahí está, pues, siempre hay que poner el estudio en cuenta. Bueno, en cuenta, pues, para que aprendan algo, pues. Bueno, mis amados hermanitos, así vamos a escuchar el canto que nos solicitaron.

La hormiguita desobediente. Había una vez, en un bonito lugar, cerca de un pequeño lago, un hormiguero con 300 hormiguitas, hijas de una estricta reina. Todos los días les pedía a sus hijas e hijos que al subir a buscar comida nunca se separaran del grupo, ya que si se perdían, sería muy complicado encontrarlas. De todas las hormigas, había una que tenía un afán por desobedecer a su madre. No era la primera vez que se separaba del grupo por ir a distraerse y mirar el bonito paisaje que se podía ver si se subía al gran árbol que estaba a un lado del lago. Un día, vio unas bonitas y llamativas hojas de colores que nunca había visto en su vida. Así que decidió seguirlas hasta darse cuenta que se había perdido. Para colmo, justo en ese momento, el cielo comenzó a tronar y rápidamente se cubrió de nubes grises. Una gran tormenta se acercaba. La pobre hormiguita tuvo tanto miedo que lo único que pudo hacer fue meterse a un agujero debajo de las piedras. Lloraba desconsoladamente y se arrepentía en todo momento el haber sido tan desobediente con su madre. Como última esperanza, gritó en voz alta que si Dios le ayudaba a regresar con bien a su casa, jamás en la vida volvería a desobedecer a su madre. Fue tanto el tiempo que estuvo llorando que poco a poco le fue ganando el sueño, hasta quedarse dormida. La tormenta seguía y parecía no tener fin. Hubo rayos y relámpagos esa noche. Era una tormenta como hace mucho no se había visto por ese valle. Al amanecer, ya la lluvia había terminado y la hormiguita, aún desconsolada, decidió salir a buscar un nuevo hogar, sin esperanzas de volver a estar con su mamá y sus hermanas hormigas. Cuando de pronto, al levantar la mirada, vio un par de hormiguitas que iban en su dirección. Era su mamá y dos de sus hermanas que habían pasado casi toda la noche buscándola por todos lados. Al reencontrarse, la pequeña hormiguita le dio un fuerte abrazo a su madre y con lágrimas en los ojos le juró que nunca más en la vida la volvería a desobedecer. Fue así como la pequeña hormiguita aprendió la valiosa lección de que nunca se debe desobedecer a su madre, ya que le pueden pasar cosas malas y no siempre tendrá la suerte de que las cosas terminen bien. Colorín colorado, este cuento se ha terminado.

Igual yo sí, igual yo soy hermanos, igual que Shunhan, con placer, Ashka y su hermana Eva, desde Cantón Las Flores, así. Ya complacimos a la hermana Eva con sus dos hijitos que está en sintonía de Radio Carisma allá en Cantón Las Flores. Gracias, gracias por estar en sintonía de la Radio Carisma. Así que niñitos, a portarse bien, pues, no sean como la hormiguita perezosa o la hormiguita desobediente que no obedece a mamá ni a papá. Sí, pero Dios los ama. Vamos a escuchar otro cantito que nos dice así, Dios, el tema es Dios te ama mucho. Así que ánimo, niñitos, ánimo, ánimo.

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1: Igual yo sin hermanos que un jabonier que cantito super mamá, así de niñitos escuchamos el cantito super mamá, el canto de mamá, así que hay que obedecer a mamá, hay que ayudar a mamá también en sus quehaceres, también niñitos hay que ayudar a barrer, como nos dice el cantito, pues eso es bueno porque usted estás obedeciendo a mamá, no como el cuentito que escuchamos, como la hormiguita desobediente que no quiere obedecer. Que se hizo, pues, bueno, quedó perdido, ¿verdad? Entonces, así que, no, si usted no quiere ser desobediente, entonces obedece a mamá y a papá. Entonces, estoy viendo acá que ya solo nos restan 8 minutos para puntualizar a las 10:30. Entonces, ya nos quedan 8 minutos nada más del tiempo, y a las 10:30, pues, ya nos... viene otro programa ya para jóvenes y jovencitas, así que también prepárense porque el hermano Luis va a llevar ese programa en esta hora de la mañana. Así que vamos a escuchar otros 2 cantitos y acá pues finalizamos con el programa Ovejitas del Rey. Kaitun Chunshines, un inche tan chanebashin. Tío, Kaitun Lagan, con programa, yetun hora el tila. Entonces, como ambos chican, yetoshin. Así que bien portadito y bien portadita, nintos. Pues acá finalizamos el programa. Si Dios nos da la vida, hasta en otra oportunidad. Acá hay un inglesín. Dios ya coginal, pues a tofón el oxa es un inhabsin. Eso es un cantito que ya listé mail. Quiero ser como mi papá. Ajá. Usted, niñito, ¿qué quiere ser cuando sea grande? ¿Quiere ser como papá o no? Entonces vamos a escuchar ese cantito, pues.

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0: Estas son las cosas que un buen hijo nunca le debe hacer a sus padres. Abandonarlos. Hacer que se sientan que ya no importan. Eso les duele más de lo que tú te puedes imaginar. Es algo que un buen hijo jamás debería hacer. Tampoco deberías humillarlos, ni en público ni en privado. Puede que sientas que cometieron errores en el pasado. Hay cosas que tu crianza tuvieron que no fueron perfectas. Pero no los hagas sentir mal por eso. Hicieron lo mejor que pudieron con lo que tenían en ese momento a su alcance y merecen que los entiendas. En lugar de criticar, busca agradecer lo bueno que hicieron. Al final todo el mundo va a cometer errores, pero los padres siempre hacen lo que creen que es mejor para sus hijos. Humillarlos y hacerlos sentir mal por algo que pasó hace años no te va a hacer sentir mejor. Eso solo los va a lastimar. Un buen hijo no debería ignorar los sacrificios de los padres. Si lo piensas, ellos probablemente se privaron de tantas cosas para darte lo mejor que podían. Quizá trabajaron más de lo que quisieron, más de lo que podían. Se quedaron sin disfrutar de esas cosas para asegurarse de que a ti no te falte nada. A veces ni siquiera lo dicen, pero esperan que en algún momento reconozcas esas cosas que hicieron.
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Muy buenos días, muy buenos días, queridos jóvenes, señoritas. Así es como vamos a darle inicio con este programa de Brilla Joven, donde vamos a estarles acompañando con hermosas alabanzas y también con frases bíblicas para animarnos a seguir adelante, a nunca perder la fe en nuestro Señor Jesucristo. Así que, jóvenes y señoritas, aquí estamos para su disposición, para que ustedes puedan pedir la alabanza que desean escuchar en esta hermosa mañana. Así que el número de teléfono que donde ustedes pueden comunicarse con nosotros.

Otros es el número de teléfono 3389-7030 o 4841-4805. Ahí pueden comunicarse con nosotros. Y aquí con muchísimo gusto le vamos a complacer con su alabanza. También aquí puede comunicarse con nosotros. Cuenta de Facebook nos encuentra como Chris Misterio. Ahí puede mandarnos un mensaje para poder solicitar su alabanza en esta hermosa mañana, querido joven y señorita. Y saludos y bendiciones también para cada uno de ustedes. Yo sé que están en sintonía de la radio en diferentes lugares, así que saludos y bendiciones. Viene este programa, este es su programa, para que usted pueda pedir su alabanza. ¿Qué tú haces? ¿Ya checa el escopo? ¿Ya tú no solamente la chinca? ¿Ya tú no dices que tu programa tomó libre y a joven? ¿Ya tú haces un salo poco? ¿Ya tú haces que tomó libre? ¿Ya tú haces? ¿O pido que vayan con mamás que tomó libre? ¿Un sanco alabanza? ¿Stol tomó libre? ¿Ya tú no haces un gol de la? Así que está ahí, Joaquín, ahí vale yo, Chuan. 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A tu con número disponible, vaya a comunicar, asca tu malí, vaya 3389-7030, más 4841-4805. A tu abayo la Shin disponible, y tu al Shin. Chao, gente, es más accesible. Traigan un screen con WhatsApp y tu sin llegar a una alabanza. Muy bien, jóvenes. ¿Están hablando de la sin? Ah, esta recomunicación, gente. Y esto es el sin. Vamos con placer, cala. Y mientras tanto, yo colemna uno que mensaje, uno que me oye llamado, ve tu la shin, o sea, pues que yo tu junco alabanza si tu me cartela, abre mis ojos si tu me alí, que hay tu alto shin, jóvenes, 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Muy bien, queridos hombres y señoritas, así que en este momento les voy a estar acompañando con estas alabanzas mientras que ustedes ahí se comuniquen con nosotros para solicitar su alabanza. Así que les voy a estar dejando con esta hermosa alabanza que dice: abre mis ojos. Así que pidámosle al Señor que nos abra los ojos para continuar un camino de bien y no un camino de mal, de los vicios o de otros lados, mis queridos hermanos, sino que el Señor nos abra los ojos para seguir ese camino que Él nos vino a dejar. Así que, gocémonos con esta hermosa alabanza.

Así es como estamos alabando y glorificando el nombre del Señor en el programa Brilla Joven. Así que mis queridos jóvenes y señoritas, así es como les estamos acompañando con radio y carisma, la voz del Espíritu Santo. Muy bien, estoy viendo aquí que no hay mensajes ni llamadas. Así que en este momento les estaré dejando con más alabanzas y también con una pequeña reflexión. Así que nos dice Isaías capítulo 40, versículo 30 al 31, nos dice: aún los jóvenes pueden cansarse y fatigarse, pero los que confían en el Señor tendrán siempre nuevas fuerzas. Muy bien, queridos jóvenes y señoritas, yo sé que habrá momentos de cansancios y desánimo, pero cuando ponemos nuestra confianza en el Señor, Él renueva nuestras fuerzas para seguir adelante con esperanza. Así es, queridos jóvenes. Por eso vuelvo a repetirlos. Si usted está pasando en medio de problemas o de pruebas o de dificultades, problemas familiares o problemas económicos también, lo mejor es ponerse de rodillas ante el Señor y platicar con Él, pedirle ayuda o pedirle más fuerza también, mis queridos jóvenes. Así que por eso les digo, ánimo. Yo sé que a veces vienen momentos muy difíciles que uno dice, como que mi familia me está abandonando, el Señor me está abandonando. No, mis queridos jóvenes, el Señor está ahí siempre. Él no nos deja solo, Él siempre está ahí. Es cuestión de estar hablando con Él. ¿Dónde estará? No te dejará. Así que, para los que están pasando ahí en medio de problemas y pruebas, ánimo. Abre tus ojos, mira. Que el Señor está ahí, protegiéndote y también ayudándote siempre. Así que en este momento les voy a estar acompañando con otras alabanzas. En este momento. Y si ustedes desean escuchar una alabanza por ahí, pueden comunicarse con nosotros. Y con muchísimo gusto les vamos a estar complaciendo. Así que en este momento les voy a estar dejando con una alabanza dirigida al Espíritu de Dios.

bienes, queridos jóvenes, señoritas. Así es como estamos gozando y alabando el nombre del Señor en esta hermosa mañana. Y también así es como me despido.

Muy bien, mis queridos jóvenes señoritas. Así que feliz día y bendiciones para cada uno de ustedes. Y recuerden que el Señor cree en ustedes. No tengan miedo de soñar en grande, de vivir con alegría y de seguir al Señor. Él los acompaña en cada paso y los llama a ser esperanza en este mundo. Así que Dios me los bendiga y que su luz brille siempre. 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
1: ¿Qué es la fornicación? La fornicación se refiere a tener relaciones sexuales sin haber contraído matrimonio. La Biblia condena la fornicación y la considera un pecado. En 1 Corintios 6, 18, se nos insta a huir de la fornicación y no participar en ella. La fornicación es vista como una falta de autocontrol y una desobediencia a los mandamientos de Dios. Este pasaje nos recuerda la importancia de proteger nuestro cuerpo y nuestra alma como creyentes en Dios. Huir de la fornicación es clave para mantener la pureza sexual y la integridad emocional y física. En el libro de Génesis, capítulo 39, José, el hijo de Jacob, demostró ser una persona de confianza y capaz, lo que llevó a Potifar a confiarle la gestión de su hogar. Sin embargo, la esposa de Potifar intentó seducir a José repetidamente, pero él resistió sus avances, considerando que ser infiel con la esposa de su amo y pecar contra Dios era inaceptable. En el último intento de la esposa de Potifar, José huyó dejando la ropa en sus manos. ¿Fue cobarde José al huir de esta mujer? En ninguna manera, más bien, José fue un caballero leal y valiente. Hay tentaciones que debes resistir, ejemplo. Santiago 4:7 dice: Someteos, pues, a Dios, resistid al diablo y huirá de vosotros. Resiste algunas tentaciones, pero de la fornicación siempre debes huir. El que huye de la fornicación no es un cobarde, es un valiente.

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Amén. 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
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reina por los siglos de los siglos, amén. Padre nuestro, que estás en los cielos y santificado sea tu nombre. Vénganos tu reino y hágase tu voluntad en la tierra como en el cielo. Danos hoy nuestro pan de cada día. Perdona nuestras ofensas como también nosotros perdonamos a los que nos ofenden. Y no nos dejes caer en tentación. Líbranos de todo mal. Amén. Cochacan bendición como al Dios que chalna en el nombre del Padre, del Hijo y del Espíritu Santo. De vida un solo Dios verdadero. Amén. 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

0: versículo de la Biblia para orar cuando no puedas dejar de pensar demasiado las cosas. Proverbios 3, del 5 al 6. Confía en el Señor con todo tu corazón. No dependas de tu propio entendimiento. Busca su voluntad en todo lo que hagas, y Él te mostrará cuál camino tomar. Padre Celestial, mi mente se la pasa corriendo y me cuesta muchísimo dejar de pensar demasiado las cosas. Pero hoy yo creo en tu palabra, Señor. Yo confío en ti con todo mi corazón, y no solamente con una parte de él, sino con todo mi corazón. No me apoyaré en mi propio entendimiento, no voy a investigar nada, sino que tendré fe. Lo dejo todo en tus manos.
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Queridos hermanos, hermanas, buenas tardes, ¿cómo están? Espero que todo bendecido, queridos audiencias. De esta manera iniciamos con este programa, saludos y complacencias, donde vamos a escuchar alabanzas en Hanjubal y en español en esta hermosa tarde. Miro aquí que ya son la 1:14, así que amados hermanos, tenemos un espacio pues donde vamos a escuchar alabanzas en Hanjubal y en español. Así que si ustedes desean escuchar una alabanza, pueden solicitar. Yo aquí en cabina 1, con mucho gusto, se les voy a complacer. Si ustedes tienen saldo o también internet, pueden comunicarse a través de su número de la radio. Es 33 89 70 30, o al otro es 48 41 48 05, está disponible, o también pueden buscar su página como Carisma Estéreo. Pueden solicitar un su alabanza en esta hermosa tarde, queridos audiencias. Así que saludos cordiales donde están escuchando la radio en diferentes lugares. Así que en este momento les dejo con un tema de alabanza aquí. 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

audiencias, así estamos escuchando estos temas de alabanza en esta hermosa tarde. Miro aquí que ya son la 1:44, así que amados hermanos, hermanas, donde están escuchando la radio en este momento, donde ya están ahí en la casa, donde ya están descansando, donde ya están ahí con toda su familia, qué bendiciones si ustedes se encuentran muy bien. Así es la bendición, nuestro Padre Celestial, queridos audiencias. Nosotros que estamos bien, estamos feliz, contento, hay que agradecer a Dios, hay que alabar, cantar. También a los hermanos, hermanas que están tristes. No está tan mal sentirse triste, queridos audiencia. Todos pasamos por momentos difíciles en la vida, por momentos de tristeza que nos hacen llorar. Pero la Biblia también dice que la tristeza no dura para siempre. Tu alegría regresará un día, así que si ustedes se sienten desanimados, si ustedes, amados hermanos, están tristes, todo tiene su tiempo, no todos los días vamos a estar así. Todo tiene su tiempo, amados hermanos, así que como siempre, donde están escuchando la radio en este momento. Confía en el Señor, queridos audiencia, confiamos al Señor porque Él es todopoderoso, Él nos ayuda, Él nos proteja siempre. Así que en este momento vamos a seguir escuchando más alabanza. Les dejo con un tema de alabanza aquí que canta la solista Martina Osorio con su tema Con Plumas de Oro. Así que hermanos, hermanas, vamos a gozar, a alabar con este tema de

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1: 2 de la tarde.

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Queridos hermanos, hermanas, que Dios me los bendiga y también muchas gracias por su sintonía. Siguen escuchando la radio, queridos audiencias. Que pasen una excelente tarde y bendiciones para cada uno de ustedes ahí con toda su familia. Les dejo con una tema de alabanza aquí, el Dios que servimos.

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1: Dice la palabra de Dios en Jeremías 29:11. Porque yo sé muy bien los planes que tengo para ustedes, afirma el Señor. Planes de bienestar y no de calamidad, a fin de darles un futuro y una esperanza. Dios sabe cuáles son los planes que tiene para tu vida. Esto es una promesa para nosotros y una promesa para ti. Sus planes son buenos, sus planes no fallan y sus planes permanecen para siempre. Sin importar lo que estés viviendo hoy, sin importar cómo te sientas, descansa en que Dios tiene un plan bueno y mejor para tu vida.

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1: Ofrecemos, queridos hermanos, esta Santa Misa por las intenciones del Consejo Parroquial, que pide al Señor derrame abundantes bendiciones sobre todos los servidores de esta parroquia y de los distintos ministerios y comunidades, para que el Señor bendiga a todos los feligreses de la parroquia que asisten aquí y en nuestras comunidades, y para que derrame muchas bendiciones sobre los ofrendantes de aquí en Barías y en los Estados Unidos. También para que Dios bendiga a todos los presbíteros de la diócesis del Occidente y a nuestro obispo Mor Marcos Manuel Caicedo Tenorio. Oramos por las intenciones y las necesidades de Radio Carisma, para que el Señor les conceda el don de la fe y el don de la paz para sus servicios. Y por cada uno de ustedes y sus intenciones, para que el Señor Dios Todopoderoso tenga misericordia de nosotros, escuche nuestras oraciones y tenga en cuenta nuestros pedidos. Para celebrar dignamente este sagrado misterio del amor de Dios, por todas las veces en que no hemos amado a Dios por sobre todas las cosas y al prójimo como a nosotros mismos, pidamos perdón al Señor de nuestros pecados. Padre celestial, Padre de amor y de misericordia, te pedimos perdón por las faltas, las falencias, los delitos, las iniquidades que podamos cometer en este día. ¿Qué hemos cometido, Señor, ante tu presencia? ¿Qué hemos cometido faltando el respeto, el amor, la responsabilidad, la fe y la gracia hacia nuestros hermanos? Padre, te pedimos perdón por nuestros malos deseos, por nuestras faltas incorregibles, por nuestras malas acciones, por nuestra desobediencia, por nuestra rebeldía. Te suplicamos, Señor, que tengas piedad y misericordia de nosotros, porque reconocemos ante tu presencia que hemos pecado, y arrepentidos digamos, hermanos, yo confieso ante Dios Todopoderoso y ante ustedes, hermanos, que he pecado mucho de pensamientos, palabras, obras y omisión, por mi gran culpa. Por eso ruego a Santa María, siempre Virgen, a los ángeles, a los santos y a ustedes, hermanos, que intercedan por mí ante Dios nuestro Señor. Dios Todopoderoso tenga misericordia de nosotros, perdone nuestros pecados y nos comunique la vida eterna.
2: Amén.
1: Muéstranos, Señor, tu misericordia.
3: Y danos tu salvación.
1: Señor, escucha mi oración.
2: Llega hasta ti mi clamor.
1: El Señor esté con ustedes.
2: Y con tu espíritu.
1: Oremos. Oh Señor, tú conoces los corazones y para ti no hay secreto alguno. Purifica nuestros pensamientos, sentimientos, palabras y obras, y haz que por la efusión de tu Santo Espíritu te amemos y glorifiquemos tu nombre, por Jesucristo nuestro Señor.

0: Lectura de la segunda carta del apóstol Pablo a Timoteo. Hermano, sigue el modelo de la sana enseñanza que de mí has recibido y vive en mí la fe y el amor que tenemos gracias a Cristo Jesús. Con la ayuda del Espíritu Santo que vive en nosotros, cuida de la buena doctrina que se te ha encomendado. Saca fuerzas de la bondad que Dios te ha mostrado por medio de Cristo Jesús. Lo que me has oído decir delante de muchos testigos, encárgaselo a hombres de confianza que sean capaces de enseñárselo a otros. Toma tu parte en los sufrimientos como un buen soldado de Cristo Jesús. Bendigamos a Dios.
1: Te alabamos, Señor.
0: A la antífona del Salmo respondemos: Señor, enséñame tus leyes. Señor, enséñame tus leyes. ¿Cómo podrá el joven llevar una vida limpia viviendo de acuerdo con tu palabra? Señor, enséñame tus leyes. Yo te busco de todo corazón, no dejes que me aparte de tus mandamientos. He guardado tus palabras en mi corazón para no pecar contra ti. Señor, enséñame tus leyes. Bendito Señor, enséñame tus leyes. Contaré todos los decretos que pronuncies. Me alegraré en el camino de tus mandatos, más que en todas las riquezas.
1: Señor, enséñame tus leyes.
0: Nos ponemos en pie para escuchar el Santo Evangelio.

Jesús dijo a sus discípulos: ustedes no deben pretender que la gente los llame maestros, porque todos ustedes son hermanos y tienen solamente un maestro. Y no llamen ustedes padre a nadie en la tierra, porque tienen solamente un padre, el que está en el cielo. Ni deben pretender que los llamen guías, porque Cristo es su única guía. El más grande entre ustedes debe servir a los demás, porque el que a sí mismo se engrandece será humillado, y el que se humilla será humillado.

palmas al Santo Evangelio. Pueden sentarse un momento, hermanos. ¿Cuántos dicen amén? ¿Cuántos dicen gloria a Dios? Estamos celebrando el día de hoy la memoria de San Cirilo de Alejandría. Cirilo de Alejandría nació en Alejandría. Alejandría es lo que hoy se conoce como Egipto. Obispo y teólogo cristiano que refutó las herejías, ¿verdad?, las malas consideraciones del nestorianismo, ¿verdad?, que decía que Jesucristo tenía dos personas distintas, una divina y otra humana, pero que al final no lograban explicar la divinidad de Dios. Cirilo consigue la sede de Alejandría y su pontificado, pues es un... su trabajo como obispo patriarca de Alejandría, pues no fue un patriarcado bastante fácil. Sin embargo, ayudó a impulsar la fe cristiana, pues en ese lugar, y pues participó en el Concilio de Éfeso para ayudar a explicar específicamente este punto de cristología, a Jesucristo como verdadero Dios y verdadero hombre. Pero más que hablar de él, es hablar específicamente de lo que él proclamaba delante de Dios. ¿Cuántos dicen amén? ¿Cuántos dicen gloria a Dios? Y esto se refiere, queridos hermanos, a la guía, ¿verdad? Todos aquí, tanto niños como grandes, necesitamos una guía, porque como dice el dicho, no todos nacimos sabiendo, necesitamos aprender de otros. Y si nosotros, ¿verdad?, nos diéramos cuenta de ese punto tan lógico, tendríamos que agradecer a los maestros, a los profesores, porque de ellos aprendimos muchas cosas. Y también yo diría que tendríamos que agradecer a nuestros papás, porque de ellos hemos aprendido mucho más cosas que de los maestros. Gracias a ellos podría decirse que nosotros, ¿verdad?, tenemos valores, principios, educación, y gracias a los profesores tenemos un vasto conocimiento a lo que se refiere a las ciencias. Pero en lo que se refiere a la vida cristiana, solo uno es la guía para nosotros, para ti y para mí, y ese es el Espíritu Santo de Dios. Por eso, la razón por la que nosotros, sacerdotes, pastores y ustedes, fieles de Dios, podemos obrar lo que obramos en la iglesia, es porque nosotros en las manos de Dios solamente somos meros instrumentos. Óigase bien, nosotros somos solos meros instrumentos que Dios nos utiliza para que se pueda realizar su santa voluntad. Eso es lo que somos nosotros. ¿Qué son nuestros hijos pequeños? Meros instrumentos que Dios los utiliza para que aprendan de nosotros que somos mayores, y ellos así puedan llegar a realizar la voluntad de Dios. Y en esto hay un claro reconocimiento de que para que se realicen las maravillas de Dios, Dios utiliza a uno de nosotros para que se haga su santa voluntad. Y con esto, queridos hermanos, a lo que yo me quiero referir es, miren, muchos de ustedes a veces realizan las cosas en este mundo, pero no se dan cuenta de que si Dios así no lo permite, no se realizan. Mucha gente quiere hacer mal en este mundo, quiere hacerle daño a otros hombres, pero Dios utiliza a muchos de nosotros, que somos lo más pobre, ¿verdad? Somos lo más pobre ante esos poderosos, y nos hace que realicemos grandes cosas en nuestra vida. Por ejemplo, vamos a poner un ejemplo de esto, de lo que quiero decir. Ante la enfermedad,
hablemos del sarampión. ¿Qué es lo que está dando ahorita últimamente? Se está propagando el sarampión. ¿Quiénes desempeñan en la sociedad ese papel de instrumento? Los médicos. Porque Dios les dotó la capacidad del conocimiento de medicina para poder curar la enfermedad. Y uno puede pensar que el médico no hace nada. Mentira, hace mucho, hace demasiado, porque sin el conocimiento del médico no sabríamos cómo tratar los padecimientos del cuerpo, no sabríamos cómo interpretar los síntomas que nosotros experimentamos. Y sin embargo, los médicos cumplen su papel hasta la medicina, es decir, salvar el cuerpo. Y en esto apoyan mucho los farmacéuticos, ¿verdad, hermana Lucy? Los farmacéuticos que también, apoyando a la medicina, tienen que estudiar los distintos medicamentos que sirven a las distintas patologías que hay en el cuerpo humano. Otro ejemplo, los maestros. Nosotros no podríamos conocer de matemáticas, de lenguas, de ciencias, si no existieran aquellos que, teniendo ese conocimiento claro, nos enseñaran a nosotros eso. ¿Por qué sabemos escribir? Porque hubo un maestro que se dedicó, ¿verdad?, con paciencia a enseñarnos a escribir. ¿Por qué sabemos sumar, restar, multiplicar y dividir? Porque hubo un maestro que se prestó para que nosotros pudiéramos sumar, multiplicar, restar, dividir, hacer sumatorias grandes. Y solo el maestro cumple su papel hasta ahí. Como instrumento de Dios, cumple su papel solamente dándonos a conocer el misterio de las ciencias humanas, que no todos podemos contener en nuestra cabeza, ¿verdad? Porque a nosotros nos enseñan solamente las ciencias en generales. Ya las especificaciones corresponde a nosotros poderlas aprender en una universidad. Y eso es lo que hoy Dios nos quiere enseñar, queridos hermanos. Nosotros no somos más que meros instrumentos en las manos de Dios. Mi papel como sacerdote no solo se limita a la misa, se limita también a todos los ámbitos en los que yo pueda estar y en los que yo tenga que ir a salvar. Si hay un moribundo en la calle, esa es mi responsabilidad, salvar el alma. Pero solamente ese es mi papel, porque así Dios lo ha permitido, para el servicio de los demás. En ese sentido, por eso dice el Evangelio, en palabras de Jesucristo, no llamen maestros, no llamen padres y no llamen guías. ¿Por qué lo está diciendo Cristo? Porque ninguno de nosotros contiene en sí mismos, ¿verdad?, aquello que nosotros servimos. Ninguno de nosotros contiene en sí mismos aquello que nosotros realizamos en nuestro oficio. Nosotros lo aprendimos de alguien y eso lo perfeccionamos. Y como eso lo perfeccionamos, eso es lo que nosotros le damos a los demás en servicio para su beneficio. Pero después de ahí nosotros no podemos superar, porque alguien ya lo aprendió antes y nos superó a nosotros. Y por eso el Señor nos llama a la humildad, a reconocer que solo nosotros podemos prestar un servicio ante la voluntad de Dios, porque solo hasta ahí Él nos permitió ser sus instrumentos. Por lo tanto, queridos hermanos, en referencia a lo que hoy hemos escuchado, de lo que nos dice Pablo al apóstol Timoteo y lo que dice el Señor en el Evangelio, es: nosotros solamente somos simples guías que Dios nos utiliza para hacer el mayor bien en este mundo. Y como nosotros somos esos simples instrumentos, tenemos la responsabilidad de hacer bien nuestro trabajo, pero también tenemos la responsabilidad de hacerlo con santo temor, buscando el agrado de Dios. Por eso nuestros niños y nuestros jóvenes son el futuro, porque van a aprender de nosotros, ¿verdad? Papá, ¿sabe por qué sus hijos van a ser buenos hombres y va a tener una buena mujer y una buena hija en la sociedad? Porque va a aprender de su ejemplo.
mamá, ¿sabe por qué su hija va a aprender a tortear y va a aprender a cuidar una familia y a sostener una casa? Porque aprendió de su ejemplo. Y solo ustedes y yo, que somos padres, yo a nivel espiritual y ustedes a nivel carnal, van a poder dar en servicio a sus hijos lo que ustedes aprendieron a su vez de los suyos. ¿Cuántos dicen amén? Pero también depende de ustedes salvarse, buscar la salvación de su alma, renovarse, permitir que la conversión de Dios llegue a sus vidas y que ese ejemplo de conversión sirva también a sus hijos para que sigan el camino de Dios. Por lo tanto, queridos hermanos, como dice el salmo de hoy, Señor, enséñame el camino de tus leyes, porque solo aquel que antes nos ha guiado a nosotros, nosotros podemos guiar a aquellos que aún no han conocido el camino de Dios. Y eso es lo que el Señor hoy nos viene a pedir a cada uno de nosotros. Así que, queridos hermanos, cualquier servicio que nosotros cumplimos en la sociedad o en una iglesia no es motivo de que es mayor rango para nosotros. Al contrario, nosotros estamos al servicio de los demás para cumplir con la voluntad de Dios en este mundo. Mi ministerio sacerdotal no tiene sentido si no es por ustedes, porque yo estoy aquí para servir a todo el pueblo de Dios, que necesitando la gracia del Espíritu Santo, yo se las puedo comunicar por medio de los sacramentos. Pero eso no quiere decir que mi ministerio sacerdotal está por encima de ustedes. Al contrario, estamos en igualdad de condiciones, porque yo les sirvo a ustedes y ustedes sirven a Dios por medio de lo que yo les enseño a ustedes para que puedan continuar con el camino, perseverar en la fe y puedan salvar sus almas. Que el Señor nos ayude a entender todo esto que nos dice en su santa palabra y que nos invita específicamente a trabajar por nuestra salvación por medio de nuestro trabajo. Gloria al Padre y al Hijo y al Espíritu Santo, como era en el principio, ahora y siempre, por los siglos de los siglos. La paz del Señor esté con ustedes. Hermanos, amémonos los unos a los otros, dándonos el saludo de paz, para que confesemos con un solo corazón al Padre, al Hijo y al Espíritu Santo, Trinidad, una e indivisible. Amén. Nos damos como hermanos el saludo de la paz.

0: Todopoderoso, Creador del cielo y de la tierra,
1: sí creo.
0: Cree en Jesucristo, su único Hijo, nuestro Señor, que por obra del Espíritu Santo nació de Santa María Virgen, Madre de Dios, murió, fue sepultado, resucitó de entre los muertos, está sentado a la derecha del Padre.
1: Sí creo.
0: Cree en el Espíritu Santo que procede del Padre, que con el Padre y el Hijo reciben una misma adoración y gloria, y que habló por los profetas y los apóstoles. Creen en la Iglesia, que es una, santa, católica y apostólica, en la comunión de los santos, en el perdón de los pecados, en la resurrección de los muertos y en la vida eterna.
1: Sí, creen.
0: Digamos todos juntos.

0: hermanos, para que este sacrificio mío y de ustedes sea agradable a Dios Padre Todopoderoso.
1: Que el Señor reciba de tus manos este sacrificio para alabanza y gloria de su nombre, para nuestro bien y toda su santidad.

los profetas, al precursor San Juan Bautista, a los santos apóstoles Pedro y Pablo y a los demás apóstoles, a San Esteban, a San Cirilo y a todos los santos que gozan de tu presencia, te rogamos que por su intercesión sea

y por tu misericordia concede el descanso eterno a los que han sido redimidos por la sangre de tu Hijo unigénito. Señor, por tu infinita misericordia, recíbelos en tu reino.

Perdona las faltas de pensamiento, palabra y obra, las que nos son conocidas y las ocultas, y concédenos la gracia de perseverar en la fe hasta el final, para que ahora y en todo momento tu santísimo y bendito nombre sea alabado, exaltado y glorificado junto al nombre de nuestro Señor Jesucristo.

0: Llenos de alegría porque somos hijos de Dios, digamos la oración que el mismo Cristo nos enseñó. Padre nuestro, que estás en el cielo, santificado sea tu nombre. Venga a nosotros tu reino. Hágase tu voluntad en la tierra como en el cielo. Danos hoy nuestro pan de cada día. Perdona nuestras ofensas como también nosotros perdonamos a los que nos ofenden. No nos dejes caer en la tentación y líbranos del mal, porque tuyo es el reino, el poder y la gloria por los siglos de los siglos. Amén. Líbranos, Señor, de todos los males pasados, presentes y futuros, y por la intercesión de la bienaventurada siempre Virgen María, Madre de Dios y de nuestro Señor Jesucristo, de los bienaventurados apóstoles Pedro y Pablo y de todos los santos, concédenos la paz en nuestros días, líbranos de todo pecado y protégenos de toda perturbación, por Jesucristo nuestro Señor.
1: Amén.
0: Que el amor de Dios Padre, la gracia de nuestro Señor Jesucristo, la comunión y efusión del

0: dicho Maestrano Chalmashkati. Señor Jesucristo, Hijo de Dios vivo, que por voluntad del Padre cooperando el Espíritu Santo, diste con tu muerte la vida al mundo, concédenos en comunión en tu cuerpo y en tu sangre. Por tu infinita misericordia nos sirve para el perdón de nuestros pecados, nos libre de todo mal y sea remedio, protección para nuestro alma y nuestro cuerpo. Haz que seamos obedientes a tus mandamientos, no permitas que nunca nos apartemos de ti, que vives y reina con el Padre en la unidad del Espíritu Santo, por los siglos de los siglos. Amén.
1: Que el Señor omnipotente y misericordioso les conceda el perdón, la absolución y la remisión de todos sus pecados.
0: Amén.
1: He aquí el Cordero de Dios, que quita el pecado del mundo, dichosos los invitados a su banquete.
0: Señor, yo no soy digno de que vengas a mí, pero una palabra tuya bastará para sanar.
1: Que el cuerpo de Cristo, que se entregó, y su sangre que se derramó por nosotros, nos comuniquen

0: dulzura y esperanza nuestra, Dios te salve. A ti clamamos los desterrados hijos de Eva. A ti suspiramos, gimiendo y llorando en este valle de lágrimas. Ea pues, Señora abogada nuestra, vuelve a nosotros esos tus ojos misericordiosos, y después de este destierro, muéstranos a Jesús, fruto bendito de tu vientre. Oh clemente, oh piadosa, oh dulce y siempre Virgen María, ruega por nosotros, Santa Madre de Dios, para que seamos dignos de alcanzar las promesas y gracias de nuestro Señor Jesucristo. Amén. María es Madre de gracia y de misericordia.
1: En la vida, en la

0: fe para llegar al Señor.
1: Hebreos capítulo 4 versículo 16. Acerquémonos, pues, confiadamente al trono de la gracia, para alcanzar misericordia y hallar gracia para el oportuno socorro. Este bello versículo nos enseña que la gracia del Señor libera su poder sobrenatural en nosotros para que podamos sobrellevar las dificultades de la vida y regocijarnos en lo que Él está haciendo en nosotros por medio de la adversidad. La gracia edifica nuestra confianza en el Señor soberano. Nada luce irremediable cuando nos enfocamos en Él, en vez de hacerlo en nuestros problemas. Descubrimos la seguridad de la presencia sustentadora de Dios, ya que Él camina con nosotros en cada paso del camino. En las pruebas, la gracia transforma nuestro carácter y ayuda a que otros puedan ver a Jesús reflejado en nosotros. Las dificultades son inevitables, por eso, necesitamos una dosis diaria de la gracia de Dios, si queremos atravesar las pruebas con la confianza de que habrá una recompensa.

está el Rey de Reyes, Señor de Señores. No existe nada más, más grande, más hermoso. No hay nada más de aquí para arriba, no hay nada más. Jesús Eucaristía, poder adorarlo a Él. Yo le invito que ahí donde tú estás, con tu corazón, con todo lo que tú eres, deja que el Espíritu adore, porque Él sabe cómo adorar. Deja que tu ser adore, porque todo mi ser fue hecho para adorar. Todo mi ser fue hecho para elevar mi vida a Dios. Fuimos hechos para Dios. Nuestra existencia encuentra sentido cuando adoramos a Dios. Ahí donde estás, deja que tus manos se eleven al cielo y se suelten como águilas que vuelan, que expresan amor, que se entregan en esa presencia de Dios. Que todo tu ser se ofrezca al Rey. Todo tu ser, con tus pleitos, tus dudas, tus problemas, todo tu ser adora, porque adorando encontramos el sentido de la vida. Solo adorándole a Él, en esta presencia real, el amor de los amores, no hay nada más. Déjate llenar de la presencia de Jesús Eucaristía. Deja que ese espíritu de amor, ese Espíritu Santo, esa promesa de Dios llene tu vida y suéltate en adoración. Si nunca habías adorado, si te da miedo, si te parece que no es así, yo te invito para que te sueltes en esa libertad de los hijos de Dios. Cuando soy libre, puedo adorar. Cuando el pueblo de Israel fue libre, fue a la montaña a adorar a Dios y fue libre para adorarle. Adora, adora, adora, adora, adora con todo tu ser, adora en libertad, adora. Libre, libre, libre mi ser te adora, mi Rey. Todo mi ser proclama tu gloria, Señor. Toda mi existencia te quiere adorar. Todo mi ser proclama que tú eres el más grande. Todo, todo, todo, Señor. Suéltate en esa presencia. Vamos, vamos, vamos, vamos, vamos, vamos, vamos, que se levante una adoración que llegue hasta el cielo, que rompa el cielo con esa gloria, porque aquí está con nosotros el guerrero, el valiente, el único, el Hijo de Dios, Jesús, Jesús. Jesús Eucaristía, Jesús Eucaristía.

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Queridos audiencias, muchas gracias. ¿Dónde están escuchando la radio en esta hermosa tarde? Que Dios les bendiga. Solo nos queda 3 minutos para puntualizar las 6 de la tarde. Sabemos que hoy es día sábado y en este momento, amados hermanos, vamos a seguir con más programación. En unos momentos va a llegar el Padre Milton con su programa Palabras de Vida, así que siguen escuchando la radio, no cambien de estación. Que Dios les bendiga, que pasen un bendecido tarde donde están escuchando la radio. Saludos cordiales. Les dejo con un tema de alabanza aquí, con su tema Poderoso Dios.